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2: Todos admiran el triunfo, pero pocos conocen la historia que lo precede. La cultura actual nos ha contagiado de impaciencia. Al parecer, todos añoramos tener las cosas de forma inmediata. Buscamos evadir los procesos y deseamos gratificación instantánea tanto como sea posible. Se nos hace difícil no solo esperar en la fila de personas que están aguardando algún tipo de servicio, sino que deseamos obtener de inmediato el trabajo, la casa, el auto y la familia soñada. Sin embargo, para todas estas cosas es necesario tiempo, trabajo, esfuerzo y perseverancia. Buscar un norte y disfrutar del camino mientras llegamos a la meta es esencial para vivir a plenitud no solo el futuro, sino el presente que Dios nos ha regalado. Le habla Sixto Porras de Enfoque a la Familia.
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0: Algunos admiran el triunfo, pero pocos conocen la historia que lo precede. La cultura actual nos ha contagiado de impaciencia. Al parecer, todos añoramos tener las cosas de forma inmediata. Buscamos evadir los procesos y deseamos gratificación instantánea tanto como sea posible. Se nos hace difícil no solo esperar en la fila de personas que están aguardando algún tipo de servicio, sino que deseamos obtener de inmediato el trabajo, la casa, el auto y la familia soñada. Sin embargo, para todas estas cosas es necesario tiempo, trabajo, esfuerzo y perseverancia. Buscar un norte y disfrutar del camino mientras llegamos a la meta es esencial para vivir a plenitud, no solo el futuro, sino el presente que Dios nos ha regalado. Le habla Sixto Porras de Enfoque a la Familia.
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0: Algunos admiran el triunfo, pero pocos conocen la historia que lo precede. La cultura actual nos ha contagiado de impaciencia. Al parecer, todos añoramos tener las cosas de forma inmediata. Buscamos evadir los procesos y deseamos gratificación instantánea tanto como sea posible. Se nos hace difícil no solo esperar en la fila de personas que están aguardando algún tipo de servicio, sino que deseamos obtener de inmediato el trabajo, la casa, el auto y la familia soñada. Sin embargo, para todas estas cosas es necesario tiempo, trabajo, esfuerzo y perseverancia. Buscar un norte y disfrutar del camino mientras llegamos a la meta es esencial para vivir a plenitud, no solo el futuro, sino el presente que Dios nos ha regalado. Le habla Sixto Porras de Enfoque a la Familia.
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0: todos.
1: Todos admiran el triunfo, pero pocos conocen la historia que lo precede. La cultura actual nos ha contagiado de impaciencia. Al parecer, todos añoramos tener las cosas de forma inmediata. Buscamos evadir los procesos y deseamos gratificación instantánea tanto como sea posible. Se nos hace difícil no solo esperar en la fila de personas que están aguardando algún tipo de servicio, sino que deseamos obtener de inmediato el trabajo, la casa, el auto y la familia soñada. Sin embargo, para todas estas cosas es necesario tiempo, trabajo, esfuerzo y perseverancia. Buscar un norte y disfrutar del camino mientras llegamos a la meta es esencial para vivir a plenitud, no solo el futuro, sino el presente que Dios nos ha regalado. Le habla Sixto Porras de Enfoque a la Familia.
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1: Todos admiran el triunfo, pero pocos conocen la historia que lo precede. La cultura actual nos ha contagiado de impaciencia. Al parecer, todos añoramos tener las cosas de forma inmediata. Buscamos evadir los procesos y deseamos gratificación instantánea tanto como sea posible. Se nos hace difícil no solo esperar en la fila de personas que están aguardando algún tipo de servicio, sino que deseamos obtener de inmediato el trabajo, la casa, el auto y la familia soñada. Sin embargo, para todas estas cosas es necesario tiempo, trabajo, esfuerzo y perseverancia. Buscar un norte y disfrutar del camino mientras llegamos a la meta es esencial para vivir a plenitud no solo el futuro, sino el presente que Dios nos ha regalado. Le habla Sixto Porras de Enfoque a la Familia.
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0: admiran el triunfo, pero pocos conocen la historia que lo precede. La cultura actual nos ha contagiado de impaciencia. Al parecer, todos añoramos tener las cosas de forma inmediata. Buscamos evadir los procesos y deseamos gratificación instantánea tanto como sea posible. Se nos hace difícil no solo esperar en la fila de personas que están aguardando algún tipo de servicio, sino que deseamos obtener de inmediato el trabajo, la casa, el auto y la familia soñada. Sin embargo, para todas estas cosas es necesario tiempo, trabajo, esfuerzo y perseverancia. Buscar un norte y disfrutar del camino mientras llegamos a la meta es esencial para vivir a plenitud no solo el futuro, sino el presente que Dios nos ha regalado. Le habla Sixto Porras de Enfoque a la Familia.
1: Visite enfoquealafamilia.com.
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3: ¿Cómo están, amigos? Bienvenidos.
4: Muy buenos días.
3: Paro del transporte pierde alcance nacional. Santa Cruz paraliza. La Paz, el Alto y Cochabamba mantienen el servicio del transporte público.
4: La convocatoria nacional de la Confederación de Choferes de Bolivia para paralizar actividades este lunes 28 de septiembre tendrá un acatamiento parcial, marcado por las diferencias entre las organizaciones del transporte.
3: En Santa Cruz, el transporte cooperativizado ratificó el repliegue de sus unidades, pero solo por 24 horas. La dirigencia anunció que unas 12.000 unidades dejarán de prestar servicio y que los transportistas realizarán una marcha hacia el centro de la ciudad. Su principal demanda es la abrogación del Decreto Supremo 5716, que eliminó la subvención al diésel.
4: El escenario es diferente en La Paz y El Alto, donde las organizaciones departamentales decidieron mantener la prestación del servicio. En La Paz, el dirigente Edson Valdés informó que cerca del 99% de los participantes de un ampliado rechazó el repliegue. La decisión no implica retirar la demanda contra el Decreto Supremo 5716, sino continuar trabajando mientras se mantiene el pedido de abrogación.
3: En Cochabamba, el transporte federado también resolvió trabajar con normalidad y no acatar el repliegue convocado por la Confederación de Choferes a nivel nacional.
4: A esta división se suman otros sectores, el transporte libre y el transporte pesado, que anunciaron no participarían de la medida nacional y cuestionaron que la convocatoria represente a todas las modalidades del transporte.

0: Es decir, que la protesta se divide. Santa Cruz para, La Paz, El Alto y Cochabamba trabajan. La convocatoria era a nivel nacional, pero la respuesta no tiene ese alcance. A través de Panamericana, el dirigente de la Federación de Choferes de La Paz, Edson Valdés, daba a conocer que el empleado decidió no acatar el paro de 24 horas y el repliegue de vehículos convocado por la Confederación del Transporte Sindicalizado para este lunes 28 de septiembre, y dijo que la decisión fue respaldada por la mayoría de las federaciones regionales.
1: Explicó que el sector en La Paz mantiene como principal demanda la abrogación del decreto relacionado con el levantamiento de la subvención del diésel y señaló que existe una situación de emergencia entre los transportistas.
0: El dirigente reconoció que la decisión de La Paz debilita la convocatoria nacional, aunque señaló que el departamento evaluará los resultados de la jornada y definirá sus siguientes acciones.
2: Hemos convocado un ampliado departamental una vez que hemos llegado del ampliado nacional el día jueves, donde se ha hecho la consulta a las 8 federaciones regionales. Solamente nuestra federación Yungas La Paz dijo que sí, ellos iban a replegarse, pero la mayoría, incluido El Alto, Chuquiagomarca, nuestras federaciones que tenemos en el sector del altiplano, han pedido de que, de acuerdo al mandato con el que fuimos al ampliado nacional, pedir la abrogación del decreto del dieselazo. Segundo, estamos en estado de emergencia y lo que han pedido nuestros compañeros es eso, ¿no? De que podamos seguir trabajando. La Paz, en el anterior conflicto que hemos tenido, hemos sido el primer departamento que habíamos tomado medidas de hecho y lamentablemente no habíamos tenido ningún tipo de respuesta ni de las otras federaciones, ni siquiera de la Confederación de Choferes de Bolivia.
1: Para este martes, la federación anunció además una concentración y caravana de sindicatos de transporte que utilizan diésel dentro del municipio de La Paz. El objetivo, según Valdés, es mostrar la situación de este sector y plantear alternativas ante el incremento del combustible.
2: Pero es una concentración que vamos a hacerla para demostrar que sí, ese parque automotor existe y necesita otro tipo de tratamiento, ¿no? Ahora, por lo demás, esperemos que, bueno, nos hemos reunido en su momento con el gobernador Revilla, había el compromiso de hacer un estudio de costos en el tema interprovincial, pero hasta la fecha no hay nada. Entonces, prácticamente, lo que estamos percibiendo es tanto el gobierno central como el gobierno departamental, todo es promesa, promesa, promesa, y no hay realidad en estos temas que realmente son de urgente necesidad, ¿no? Es un tema muy amplio que se tiene que debatir, estimados amigos de Panamericana, y nosotros como Federación Departamental siempre vamos a estar predispuestos a dialogar.
0: El gobierno, entre tanto, ha convocado para mañana martes a una mesa de diálogo con los choferes después de este paro dividido. Decidió llevar el conflicto por el precio del diésel a una mesa de diálogo. El ministro de Obras Públicas, Mauricio Zamora, convocó al secretario ejecutivo de la Confederación de Choferes, Lucio Gómez, y al Comité Ejecutivo Nacional para mañana martes 29 de septiembre a las 9 en La Paz.
1: La reunión tendrá una participación de alto nivel. Estarán presentes los ministros de Economía, Hidrocarburos y Gobierno, además del titular de Obras Públicas. El objetivo será analizar los efectos de la eliminación de la subvención al diésel y las demandas planteadas por el transporte.
0: El encuentro se producirá después del paro de 24 horas convocado por la Confederación para hoy lunes 28 de septiembre. Sin embargo, como dijimos, la medida no alcanza el respaldo uniforme que inicialmente se anunció. La Paz, El Alto, Cochabamba decidieron mantener el servicio y priorizar el diálogo, mientras Santa Cruz ratificó el repliegue de unidades. También se registraron diferentes actuaciones dentro de otros sectores del transporte.
1: El conflicto tiene además un componente institucional particular. El gobierno sostiene que la eliminación de la subvención al diésel se mantendrá y ha definido la medida por su impacto fiscal. Por ello, el diálogo no parte necesariamente de una negociación sobre la abrogación del decreto, sino de la búsqueda de respuestas a los efectos que la nueva estructura de costos genera en el transporte.
0: A esto se suma que el país continúa bajo estado de excepción, contexto en el que el gobierno ha advertido que no permitirá bloqueos de carreteras. La propia convocatoria nacional al paro ya mostró diferencias entre organizaciones que optaron por movilizarse y aquellas que decidieron continuar trabajando.
1: Ahora la atención está puesta en la reunión del martes. Si el diálogo logra encontrar una salida al conflicto o si, por el contrario, las diferencias son...

0: sobre el diésel terminan profundizándose. Siete de la mañana, 47 minutos.
1: Ex canciller pide mayor visión internacional y garantías jurídicas luego del discurso de Rodrigo Paz en la ONU.
0: En entrevista con Panamericana, el ex canciller Ronald McLean cuestionó el discurso del presidente Rodrigo Paz ante la Asamblea General de Naciones Unidas. Consideró que el mandatario comunicó bien, pero señaló que el mensaje estuvo demasiado centrado en la política interna y no reflejó a su juicio una visión internacional más amplia.
1: McLean también se refirió al concepto de capitalismo popular planteado por Paz y destacó como ejemplo la titulación de propiedades. Según explicó, permitiría que propietarios que actualmente no cuentan con documentos puedan utilizar esos bienes como patrimonio.
2: En el caso del capitalismo, del sistema de mercado, como crea progreso, como crea riqueza en el fondo, tiene un sistema también de distribución, y esto, si le llega a la gente más humilde, eso sí es un logro contra la pobreza, contra las necesidades de la gente dentro de un sistema que funciona. Hemos visto que el sistema socialista no funciona para producir, funciona para distribuir, y cuando uno tiene que destruir, destruye el resto de la economía. Entonces, ese es otro concepto, y había que dar más ejemplos para que la gente sepa a qué nos estamos refiriendo.
0: Sobre el llamado del presidente a atraer inversiones, McLean sostuvo que Bolivia necesita generar mayores garantías jurídicas y condiciones que permitan la llegada de capitales, especialmente para proyectos de gran escala. Finalmente cuestionó el uso del término narcoterrorismo para referirse a las movilizaciones y pidió precisión en el discurso internacional del gobierno. También señaló la falta de un servicio diplomático consolidado como una debilidad para representar los intereses del país.
2: Lo que no tiene es un servicio diplomático. No tiene embajadores, no tiene el canciller no está ejerciendo sus funciones. Pari lo ha venido a defender de que le den su espacio, etcétera. Entonces, no tenemos en tiempos de paz, el ejército es el servicio diplomático. Los embajadores son nuestros generales, son los que defienden los intereses del país, ¿no es cierto?, y promueven los intereses del país. Pero no tenemos ejército en esta pelea, entonces tenemos al presidente que solito va a las Naciones Unidas con un discurso poco elaborado, mal, digamos, no bien trabajado, y expone su carisma, etcétera, y su nombre y su prestigio ante un foro internacional donde realmente Bolivia tiene la oportunidad de presentarse, pero basado en la realidad y en un discurso bien elaborado, calibrado, cuidadosamente y puntualmente.
0: Siete de la mañana, 50 minutos.
1: Señalan que se investigará antecedentes de juez que favoreció a Marcelo Arce Mosqueira.
0: El gobierno anunció que solicitará información sobre los antecedentes administrativos y disciplinarios del juez Juan José Quirós, quien otorgó medidas sustitutivas a Marcelo Arce Mosqueira, investigado por legitimación de ganancias ilícitas.
1: El viceministro de Transparencia, Yamil García, cuestionó la decisión. Mientras la investigación continúa en plena vigencia, señaló que la investigación identificó nuevos bienes, vehículos y transacciones económicas, entre ellos una propiedad de más de 500 hectáreas en Villamontes y un edificio en construcción con más de 50 departamentos en Santa Cruz.
0: El viceministro también informó que se revisan otras actuaciones del mismo juzgado, incluida una medida sustitutiva concedida a una persona con requerimiento de captura internacional.
3: Es decir, este rastreo tiene que continuar extendiéndose para descubrir cómo funcionaba toda la red. Pero si se le concede medidas sustitutivas, ese rastreo puede verse afectado, alterado, ocultado, por lo que la observación que nosotros realizamos no es de tipo político, es de tipo jurídico procesal. Cuando ya esté todo investigado, pues ya se presentará acusación, ya se tendrá que reconsiderar las medidas, pero en este momento la investigación está en curso y necesita medidas gravosas para que no se vea interrumpida. Y también, esto es importante, como se señalaba, a nosotros nos ha llamado mucho la atención esta actuación y hemos generado un relevamiento de información acerca de otras actuaciones de este mismo juzgado y nos hemos encontrado incluso en medios de comunicación con dos casos muy complicados, muy complejos, que tienen muchísima relevancia. En enero de este año, este mismo juez habría dispuesto también medidas sustitutivas para una persona buscada en el Perú y en 6 países.
0: Según García, también se investigará la posible vinculación de funcionarios y exfuncionarios de YPFB con el caso. Anunció que continuarán solicitando información sobre las actuaciones del juez y que harán públicos los resultados de la revisión de sus antecedentes disciplinarios.
3: Nosotros lo que vamos a hacer es mantener ahí una fiscalización. Vamos a requerir información y la vamos a dar a conocer de forma pública para que todos sepamos cómo se van tomando las decisiones en esos escenarios. Y si esta persona pues ha tenido una conducta proba, intachable, no ha tenido antecedentes, pues también se va a informar. Pero si es que sí tuvo denuncias, también se tiene que informar cuál ha sido el resultado de esas denuncias. Por lo que el control social, por supuesto, que es el mejor mecanismo para que todos los servidores públicos podamos enmarcar nuestro accionar siempre en apego a la ley.
0: Faltan 6 minutos para las 8 de la mañana.
1: El viaje presidencial a Estados Unidos abre nuevas interrogantes sobre el uso del avión oficial.
0: La participación del presidente Rodrigo Paz en la Asamblea General de Naciones Unidas y sus reuniones con autoridades y organismos internacionales estaba contemplada dentro de una agenda oficial. Presidencia informó, por ejemplo, sobre su reunión con el secretario de Estado estadounidense Marco Rubio y otros encuentros vinculados con cooperación, seguridad, lucha contra el narcotráfico e inversión.
1: Sin embargo, el itinerario del FAB-002, una aeronave de la Fuerza Aérea Boliviana, abrió nuevas interrogantes. Según los registros de seguimiento aéreo citados por medios bolivianos, el avión salió de Santa Cruz el 19 de septiembre, pasó por Panamá y Washington, y posteriormente llegó a Nueva York, donde permaneció durante los días centrales de la agenda presidencial.
0: Después del discurso de paz en la ONU, el 24 de septiembre, la aeronave salió de Teterboro rumbo a Boca Ratón, Florida, donde permaneció durante varios días antes de continuar su retorno.
1: El gobierno confirmó que Paz viajó en el FAB-002, pero no ha difundido públicamente un informe completo que permita conocer quiénes integraron la delegación, quiénes utilizaron la aeronave en cada tramo, cuál fue el propósito de la escala en Florida y cuánto costó el viaje al estado. La ANF informó que solicitó precisamente estos datos al Ministerio de la Presidencia.
0: El ministro de la Presidencia, Fernando Aramayo, sostuvo que la información del viaje es transparente y que los planes de vuelo están disponibles. Sin embargo, persisten pedidos de información sobre la composición de la delegación y los gastos.
1: Incluso el vicepresidente Manlara cuestionó el costo del viaje y habló de una cifra de entre 200.000 y $250.000, aunque esa cantidad no ha sido presentada como una rendición oficial de cuentas. Por eso el debate ya no debería reducirse a preguntas quién viajó, hay preguntas más concretas. ¿Cuál fue la agenda oficial completa? ¿Qué parte del itinerario correspondió a actividades de Estado? ¿Por qué el avión oficial permaneció varios días en Boca Ratón? ¿Quiénes viajaron en cada tramo? ¿Cuánto pagó el Estado? ¿Y existe una rendición detallada de esos gastos? Porque se señala, a manera de denuncia, que prácticamente toda la familia de Rodrigo Paz Pereira fue a Estados Unidos.
0: En un momento en el que el gobierno pide austeridad y la población enfrenta el impacto del ajuste económico, la transparencia sobre el uso de bienes y recursos públicos adquiere especial relevancia.
1: Del viaje a la ONU a Boca Ratón, el gobierno debe explicar el itinerario, la comitiva y el costo del FAB-002.
0: Más allá de las especulaciones, hay 3 datos que el gobierno debe aclarar. ¿Quiénes viajaron? ¿Cuál fue la agenda oficial? ¿Y cuánto costó? Todavía no existe una explicación pública completa sobre el itinerario del FAB-002 y su permanencia en Boca Ratón. Faltan 3 minutos para las 8 de la mañana.
1: Advierten que el aumento de la conflictividad social dependerá del impacto económico de la subvención al diésel.
0: En entrevista con Panamericana, el politólogo Marcelo Silva se refirió a los anuncios de movilizaciones del sector transporte anunciados para este lunes. Afirmó que la conflictividad social dependerá principalmente de cómo impacte el retiro de la subvención al diésel en los precios y en la economía de los hogares.
1: Sostuvo que los efectos podrían trasladarse progresivamente al precio de alimentos y productos de consumo masivo. Mencionó, entre otros, incrementos en el precio del aceite y posibles efectos en la distribución de carne.
4: Entonces, ahí sí me parece que la posibilidad de una movilización social todavía está congelada. Está congelada en razón de que el ciudadano empiece a sentir de manera muy brusca, muy dura, este incremento del diésel, que no es en el ámbito del transporte, insisto, no es precisamente la afectación del transporte la más importante, sino en el ámbito de las ciudades será en los precios de los alimentos, especialmente de consumo masivo. Esa es la primera razón. La segunda razón es de que indudablemente el sector del transporte, que está desinflando ya la movilización, obviamente, si no trabaja se perjudica, y no tiene por qué no dejar de trabajar, insisto, cuando sus costos operativos no se han incrementado. Es decir, la gasolina no es un elemento que haya subido y que por lo tanto genere un efecto inmediato de alza de precios, insisto, en gran cantidad de ciudades.
0: Sobre otros anuncios de medidas de presión, incluidos los atribuidos al expresidente Morales, el analista consideró que todavía no existe una convocatoria con alcance nacional y que la población no tendría, por ahora, suficientes incentivos económicos para salir a las calles.
1: Silva también destacó las gestiones del gobierno para reducir la fuerza de las movilizaciones, aunque advirtió que el escenario dependerá de la evolución de la situación económica.
4: Ministros han estado trabajando, por ejemplo, el tema de los cisterneros ha sido un trabajo del ministro que ahí ha logrado de verdad desactivar el tema de los cisterneros. Hemos visto al ministro Zamora también en Santa Cruz en negociaciones en otros departamentos donde ha logrado desinflar, dejar sin efecto las movilizaciones, o por lo menos que estas movilizaciones sumen gran cantidad de actores. Entonces, fíjense que sí se puede. La cosa es, obviamente, los actores y los operadores adecuados. La pregunta sería, ¿hasta cuándo este trabajo de los operadores políticos del gobierno que han estado ahí, ¿no?, desactivando, quitándole fuerza a esta movilización, tendrá efecto? Y eso, indudablemente, también depende mucho de la situación económica.
1: Aquí finalizamos este bloque de información. Gracias, amigos, por la sintonía.

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12: Amigos de la radio, muy buenos días, comenzando una nueva semana laboral. Esta entrega de corresponsales panamericanos llega directamente con la información desde Panamericana Cochabamba. Álvaro Alcón tiene toda la actualidad.
13: Gracias, muy buenos días. Este fin de semana los ejecutivos y representantes del transporte, tanto federado como libre, desestimaron plegar sus unidades motorizadas, tal como lo habían anunciado la pasada semana. En conferencias de prensa, los máximos ejecutivos señalaron que ellos no van a trabajar durante esta jornada de forma normal. Esto pese a los anuncios de la Confederación Nacional de Choferes de Bolivia de replegarse esto en demanda, justamente rechazando lo que ha sido la nivelación del precio del diésel a costos internacionales. Lo que sí ha llamado la atención ha sido la presencia policial en los distintos puentes de Cochabamba y también en las distintas carreteras, la presencia militar para de manera preventiva realizar operativos que no afecten la libre transitabilidad. A esta hora de la mañana existe normalidad en la circulación. Los vehículos de transporte público están realizando su trabajo de manera normal. El día de hoy no se está registrando hasta el momento, por lo menos, ningún punto de bloqueo en el departamento de Cochabamba. Desde la terminal de buses, sin embargo, se ha manifestado nuevamente lo que es el ajuste de precios, toda vez de que las unidades motorizadas interdepartamentales sí dependen de manera directa de lo que es el combustible del diésel. El ejecutivo en Cochabamba, Ernesto Segarra, ha reiterado la necesidad que se tiene justamente para hacer este reajuste entre un 40% y un 45% en las rutas interdepartamentales, esto debido a la elevación de los costos que se tiene para este sector. Estas sus declaraciones.
14: No solamente por el diésel. Ustedes saben, todo ha fluctuado sobre el factor dólar, diésel, y todos los repuestos en sí, más de 30 ítems que nosotros tenemos han subido a esa altura. Ustedes saben cuánto cuesta una llanta, cuánto cuesta una batería de allá a acá, cuánto por ciento ha subido. Y además de eso, ustedes saben que nosotros trabajamos y nuestras carreteras están en pésimas condiciones.
13: Declaraciones del representante de los buses interdepartamentales en Cochabamba. Pero este fin de semana también ha sido un motivo de entrega de obras, las últimas, por este mes aniversario de Cochabamba. Un proyecto anhelado justamente por los cochabambinos ha sido la denominada Playa Turquesa. El gobierno municipal procedió a la entrega del centro recreacional en la zona de Cuña Cuña, que contempla la Playa Turquesa con una inversión superior a los 23 millones de bolivianos. Esta obra de infraestructura contempla sobre todo un balneario que va a estar abierto para toda la población. Ha sido remodelado y reaccionado toda esta área. Y además estará al servicio de toda la población cochabambina, constituyéndose en un nuevo atractivo turístico. Estas son las declaraciones del alcalde municipal Manfred Reyes Villa, momento de la inauguración de esta importante obra.
15: La inauguración era a las 12 del mediodía, pero esperamos tenerlo siempre, sobre todo ahora en septiembre, que viene la ola de calor, para disfrutar de esta gran playa hermosa, porque esta playa es de ustedes, la tenemos que cuidar. Queridos hermanos, Cochabamba tiene que seguir siendo la mejor ciudad de Bolivia. Gracias a ustedes.
13: Una de las últimas obras que se está entregando a Cochabamba por su mes aniversario, la denominada Playa Turquesa, ya está abierta a todo el público en general. Álvaro Alcón Almanza, Red Panamericana.
12: Gracias, Álvaro, por esa información. Son las 8:10 a.m. Continuamos revisando la información, las noticias, la actualidad que se ha generado en nuestra extensa geografía patria. Esta vez, Panamericana Villamonte se hace presente con el reporte de nuestro corresponsal, Fernando Mullicundo. Fernando, muy buenos días, bienvenido.
16: Buenos días, amigos de la red de Panamericana. Estas son las principales noticias desde Villamonte, ciudad del mérito y heroica del país, que presenta cielo completamente despejado, 23 grados centígrados de temperatura. Hemos tenido una ola de calor este fin de semana y el día de hoy, con temperaturas que han oscilado los 44 grados centígrados y la sensación térmica de 51 grados centígrados. Hoy se pronostica también 44 grados, el infierno verde del territorio nacional. Para informarles que la semana pasada el gobierno municipal de Villamontes ha dado un paso importante en la gestión de 6 proyectos de englosetado en Villamontes que buscan mejorar los accesos a unidades educativas y centros de salud, atendiendo necesidades que tienen impacto directo en las familias de los barrios y comunidades. En ese marco, el alcalde Horacio Basberner acompañó a la delegación del FPS durante la inspección de los proyectos, luego de que el gobierno municipal cumpliera con los requisitos necesarios para avanzar en su evaluación. Las propuestas contemplan una inversión estimada de 2 a 3 millones de bolivianos por proyecto de enlosetado en varios puntos de la ciudad. Se trata de proyectos que responden a necesidades reales de la población y que permitirán generar mejores condiciones de acceso y circulación donde diariamente transitan estudiantes, familias y usuarios de los servicios de salud. Se informó, se espera que sean aprobados los 6 proyectos de enlosetado para generar también fuentes de trabajo en el municipio de Villamontes. En otra información, indicarles que el pasado sábado en el Hotel Rancho Olivo se hizo el lanzamiento oficial de la primera operadora turística de Villamontes llamada Chaco Mágico, de propiedad de la señora Patricia Bulacia. Este operador turístico villamontino va a ofrecer paquetes importantes a turistas nacionales y extranjeros para que visiten la región de Villamontes y los puntos turísticos más importantes que tenemos en nuestro municipio, de acuerdo a la información que se dio a conocer en el acto de presentación y lanzamiento de esta operadora turística, que sería la primera de nuestro municipio, denominada Chaco Mágico. Esas son las principales noticias para la Red Panamericana, informó Fernando Mulicundo.
12: Gracias, Fernando, por la información. 8:12. Esta vez las noticias llegan desde la Villa Imperial. Panamericana Potosí presente con el reporte de Freddy Peñaranda. Freddy, muy buenos días, bienvenido.
17: Buenos días, Bolivia. Ante el repliegue determinado por el autotransporte potosino, la jornada de hoy, en el marco de resoluciones provenientes de la Confederación de Choferes de Bolivia, la Dirección Distrital de Educación del municipio de Potosí instruyó el cambio de modalidad presencial a las clases virtuales o distancia, con el propósito fundamental de garantizar la integridad de niños y jóvenes estudiantes en edad escolar. Pasamos. Ratifica que la regalía por el litio debe alcanzar un porcentaje fijo del 20%, del cual el 30% correspondería a la provincia Daniel Campos, por estar el Salar Tunupa o Uyuni íntegramente en esta región, y el 70% al resto del departamento de Potosí. Estas expresiones fueron vertidas por el expresidente del Comité Cívico Pro Intereses de la provincia Daniel Campos, Milton Lérida Aguirre, en una rueda de prensa efectuada en horas precedentes en esta ciudad patrimonial.
18: Vía minera. Como Comité Pro Intereses de la provincia Daniel Campos, donde está íntegramente ubicado el Gran Salar de Tunupa, me he dado la molestia de hacer un trabajo, un cálculo de cuánto tendría que ser la regalía minera. Y nosotros hemos llegado a la conclusión de que con un 20% de regalía minera, el proyecto de explotación de la salmuera es posible. Y no como el gobierno que plantea 3% o 5%. Ahora, la distribución de esa regalía minera sería el 30% para la provincia productora, en este caso la provincia de Daniel Campos, y el 70% restante para el departamento de Potosí. Nosotros creemos tener todo el derecho de vivir con dignidad.
17: Pasamos. El secretario ejecutivo de la Federación de Trabajadores de Educación Urbana de Potosí, Rolando Garavito, informó que desde las 14 horas de hoy, en el Coliseo del Colegio Santa Rosa, ubicado en calle Cobija, tendrá lugar una asamblea general con el propósito de brindar un informe general económico, político y educativo y aprobar la convocatoria a elecciones para renovar el directorio actual de esta entidad. Asimismo, el ejecutivo del Magisterio Urbano Potosino reiteró que este sector a nivel nacional rechaza cualquier nueva ley educativa o malla curricular impuesta unilateralmente por el gobierno central sin el consenso de los educadores del país. Ese el informe desde Panamericana, Potosí, Patrimonio Natural y Cultural de la Humanidad.
12: Gracias por la información. 8:16 a.m. Panamericana Quillacollo. También tiene toda la actualidad con nuestro corresponsal Jorge Apaza. Jorge, buenos días.
19: Gracias, buenos días. El autotransporte de Quillacollo ratifica su adhesión al paro nacional del transporte, pero no para hoy lunes 28 de septiembre, ni en Quillacollo ni en Cochabamba. A pesar de las dudas o la falta de difusión en el sector, inicialmente se había conocido de un repliegue de unidades a sus domicilios, situación que no prosperó. La medida surgida a nivel nacional en rechazo al decreto supremo 5716 que elimina la subvención al diésel ha ocasionado posiciones encontradas entre los transportistas a nivel nacional y obviamente en Quillacollo. Las bases locales en Quillacollo apoyan la protesta, pero no acatan ninguna medida de paro. A esta hora de la mañana, las actividades del transporte se mantienen con normalidad. Lo mismo que la avenida Blanco Galindo hacia la ciudad de Cochabamba es completamente normal. Otra, unas imágenes publicadas en las redes sociales por el periodista gráfico Ricardo Cruz Quenta muestran excavaciones de zanjas en el camino a Cotapachi, donde se encuentra el botadero y pone en riesgo otra vez el servicio de aseo urbano en Quillacollo. Ayer domingo se reportó la excavación de zanjas en el camino de acceso hacia el botadero de Cotapachi, impidiendo el ingreso de los carros basureros. Hasta el momento no se conoce quiénes fueron los responsables ni los motivos de esta acción, pese a de que hace apenas una semana se había alcanzado un acuerdo con los vecinos del sector para dar una solución definitiva al conflicto. El cierre del acceso al botadero no perjudica a la alcaldía de Quillacollo, perjudica a toda la población y genera un grave riesgo sanitario y ambiental. Está en marcha un proceso legal contra los bloqueadores y según la población habrá que activar el mismo porque esta medida tomada es considerada una agresión abusiva e inhumana. Además va en contra de un acuerdo previo y piden se respete el mismo. Finalmente informamos que un voraz incendio forestal es combatido por la gobernación a través de la UGR para controlarlo y sofocarlo, para lo que se movilizaron brigadas, personal de bomberos del SAR Bolivia y colectivos de la plataforma civil Tunari Sin Fuego. Según se ha informado, el fuego avanzó con fuerza desde la tarde de ayer domingo en el sector de Tiquipaya y Quillacollo, dentro del área protegida. A esta hora se cumplen labores de control del incendio. Ese el informe desde Quillacollo, la tierra de la integración nacional, Jorge Apaza Villegas para la Red Panamericana.
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5: Amigos, continuamos con más de la ronda de corresponsales panamericanos de este lunes 28 de septiembre, 8 de la mañana, 22 minutos. La información llega ahora desde Panamericana Trinidad. Raúl Romero en el reporte. Raúl, muy buenos días.
6: Buen día, gracias. Tenemos cielo despejado, una temperatura de 29 grados. Se pronostica una máxima de 38 grados para esta jornada, con una sensación térmica superior a los 40 grados centígrados. La crisis por el incremento del diésel ya se siente con fuerza en la terminal de buses de Trinidad y algunos operadores cobran hasta 550 bolivianos por un pasaje a Santa Cruz en primera clase, mientras el costo de la carga subió un 50%. El defensor del pueblo Pedro Calizaya Aro, quien realizó verificativos en la terminal de buses de Trinidad, informó que desde un enfoque de derechos humanos se monitorea esta situación para resguardar la economía familiar y garantizar el derecho a la libre movilidad. El incremento no es menor, fines de semana o feriados, incluso se vende hasta en 550 bolivianos un pasaje que no debería superar los 250 bolivianos en la ruta Trinidad-Santa Cruz. Según Pedro Calizaya, el problema de fondo es la falta de regulación efectiva de la Autoridad de Telecomunicaciones y Transportes, ATT, que con un solo funcionario no tiene la capacidad, menos la autoridad necesaria, para regular a más de 20 empresas de transporte en Trinidad. En otras palabras, la ATT desde La Paz no tiene conocimiento de lo que sucede en los pueblos del norte. El Beni prácticamente no tiene ningún control y las tarifas año redondo las regulan las propias empresas de transporte y los vendedores de pasaje, que siempre cobran unos 10 o 20 bolivianos más fuera de la factura. Un dato adicional muy importante que una vez más muestra el centralismo de las autoridades nacionales. El 31 de diciembre de 2025, la ATT estableció una banda tarifaria transitoria por 180 días. En la publicación que hace la ATT en Facebook de aquella fecha, esa banda tarifaria no incluye al Beni ni Pando, lo que es la muestra evidente que la banda tarifaria, la ATT, no regula para el Beni. En otra información, aún no se dispone de un informe oficial final sobre el cisterna con 35 mil litros de diésel que debía ingresar desde Brasil al Beni el pasado 8 de septiembre. Lo último que informó la gobernación del Beni es que el camión presentaba inconvenientes en la aduana del lado brasileño. Este primer cargamento tenía como destino Riberalta y, según lo explicado en ese momento, ya había sido liberado. Sin embargo, desde el 10 de septiembre, la gobernación no ha brindado un informe de cierre para confirmar el arribo definitivo a Riberalta. Se espera un informe actualizado por parte de las autoridades. Al cierre, damos a conocer que la Fiscalía General del Estado reportó 63 casos de feminicidio ocurridos en el país en lo que va del año 2026. La legislación boliviana sanciona el delito de feminicidio con 30 años de prisión sin derecho a indulto. Por el delito en grado de tentativa, la pena es de 20 años de privación de libertad. Según la ley 1443, el agresor puede ser denunciado, investigado, juzgado y sentenciado en cualquier momento, sin importar cuántos años hayan transcurrido desde el intento del crimen. Si es víctima de violencia o conoce algún hecho de una persona que esté en riesgo, denuncia las líneas gratuitas 814-0348 o 110 de la policía. Fue el reporte desde Panamericana, Trinidad.
5: Gracias, Raúl, por esa información. 8:26 a.m, nos trasladamos hasta el sur del país, desde la capital de la sonrisa, la sucursal del cielo, Panamericana Tarija. Wilson Rodríguez con la información. Wilson, buenos días.
7: Gracias, buenos días. Temperatura actual en Tarija es de 21 grados, la máxima pronosticada es de 33 grados, el cielo está despejado en Tarija. El transporte llegó dividido a un paro nacional convocado para este lunes debido a que este paro nacional convocado para hoy tendrá un acatamiento dividido en Tarija, donde las organizaciones se agrupan al sector adoptando posiciones diferentes frente al repliegue de unidades dispuesto por la dirigencia. El transporte 15 de abril, a través de su dirigente Gabriel Pérez, mantiene decisiones de paralizar las actividades durante la jornada en cumplimiento a las determinaciones asumidas en el ampliado nacional del transporte. La medida contempla el retiro temporal de las unidades de los servicios del orden urbano interprovincial e interdepartamental, cuando gran parte llegó a un acuerdo con el alcalde para mantener a 3.50 el pasaje para mayores. Al momento han indicado de que no se van a replegar varios micros y van a trabajar de forma normal. Palabras de Gabriel Pérez, justamente del transporte 15 de abril.
8: Vamos a las calles a primera hora porque ya no podemos hacer sufrir a esa gente que es la más vulnerable de los barrios marginales, porque ellos son los que sufren la zona. Hemos aceptado, pero aunque no nos guste, hemos aceptado. No estamos conformes, porque apenas eso va a saldar el tipo de diésel hasta poder convertir nuestra micros a GNV. Hay un compromiso a nivel nacional que durante 2 a 3 meses se tiene que estar el 100%. Esperemos que cumpla el gobierno con eso. Es por eso que estamos trabajando, queremos trabajar, porque las entidades bancarias todos tenemos préstamos. El lunes haremos con repliegue de unidades. No es un paro contra la alcaldía. Quedemos claros, es a nivel nacional. En el ampliado se determinó en Santa Cruz, todo el sector del transporte a nivel nacional, hay un paro pues en todas sus modalidades, ¿no? Urbanos, interprovinciales, interdepartamentales, contra el dieselazo.
7: Bueno, palabras de Gabriel Pérez del transporte de servicio de micros. Cambiamos. La Sociedad de Ingenieros de Bolivia, la Cámara Boliviana de Construcción, CADECO, plantearon un nuevo reajuste hasta un 60% de costos y proyectos a obras civiles de mano de obra debido al incremento del precio del diésel y el retiro del subsidio. Han indicado que esto hace que superen los montos del material de construcción y debería haber un reajuste tanto en las instituciones públicas, y también este reajuste tendría que conllevar y facilitar la compra de este material para poder hacer la construcción, dijo este representante de la Sociedad de Ingenieros de Bolivia. Una última: la empresa municipal de aseo urbano promueve la educación ambiental en las unidades educativas. La alcaldía, a través de la entidad municipal de aseo urbano EMAT, desarrolla jornadas de limpieza y actividades de educación ambiental con el objetivo de promover entre la población prácticas responsables para el cuidado de los espacios públicos. El director de EMAD destacó la participación de estudiantes del Colegio La Salle y entre otros para la jornada de limpieza realizada en distintos lugares de la capital tarijeña. Ese el informe desde Panamericana Tarija. Les informó Wilson Rodríguez.
5: Gracias, Wilson, por esa información. Y con ese reporte llegamos al final de la ronda de corresponsales panamericanos de este lunes 28 de septiembre. Amigos, quédense con nosotros. Ya viene el Panamericano Deportivo. Permiso.

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1: Silbatazo inicial y arranca el clásico de la mañana. Bienvenidos a quienes se conectan a través de Panamericana en Bolivia y el mundo. Más allá de la derrota ante Paraguay, un cambio de sistema y la alineación de jugadores sin ritmo, se marcó el inicio del camino hacia el Mundial 2030 para la selección nacional. Amistosos internacionales, Venezuela cayó ante Japón y Uruguay le viene propinando una goleada a Corea del Sur. Bolívar logró una victoria ante el aguerrido Blooming. Independiente pisó fuerte en Oruro y Tomayapo se impuso a Real Oruro con un gol polémico. Es el saldo de un domingo de torneo seriado.
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1: Ramiro Pacheco, ¿cómo estás? Buenos días. Un análisis que debe ser mesurado, pero real de cara a este proceso casi eliminatorio de la selección boliviana. Varios aspectos que al final no se entienden y dieron como resultado un equipo desequilibrado en Bolivia ante Paraguay.
2: ¿Qué tal, Gonzalo? Muy buenos días a todos los amigos oyentes del Panamericano Deportivo. Como siempre, bienvenidos a esta primera entrega informativa. Y es así, tres en el fondo, que un desorden con los tres jugadores que estuvieron en la última línea. Me parece que en el segundo tiempo, cuando ya llegó el sistema del cuatro y con la inclusión de Richard Gómez, que sí está en ritmo, un poco que le puso un poquito más de experiencia a lo que se refiere a la última línea. Pero, como bien lo habías manifestado hace algunos minutos nada más en los titulares, de que fue un equipo con algunos jugadores que no llevan ritmo. No llevan ritmo, pero Vizcarra en este caso fue el regular de los jugadores que tienen, no tienen ritmo de competencia. Posteriormente ahí Morales, que no se entendió, digamos, con Akim. Después Nava, que no tiene minutos de juego en su equipo, lo mismo que Miguel Tercer, que siempre ha sido convocado justamente por el Santos, y Gabriel Villamil, que estuvo lesionado 4 meses en el conjunto de Liga de Quito, que apenas estuvo en un encuentro o 2 encuentros desde la banca de suplentes. Es decir, que un equipo con muy buenos nombres de fútbol en este caso, pero que ayer no dieron la talla de lo que se vio en el último, en este caso hablamos de los repechajes correspondientes.
1: Está clara la idea de Oscar Villegas, y no va a cambiar esa idea, ¿no? Es lo que ha llevado a Bolivia a estar a un pie de poder clasificar al Mundial, es correcto. Sin embargo, la famosa frase de morir con la tuya no siempre es una virtud, porque el fútbol es dinámico, porque el fútbol tiene muchos meses de proceso, y mantener un mismo equipo con los mismos nombres, no sé hasta qué punto es una virtud. Porque, a ver, Guillermo Vizcarra, sin equipo, sin minutos. Luis Akin, sí está en la segunda división de Emiratos Árabes, pero ha tenido meses sin jugar y sin ritmo. Diego Arroyo, sin muchos minutos tampoco. Gabriel Villamil, lesionado y sin jugar. Fernando Navas, sin jugar. Miguel Terceros, con lo estrella que es y lo importante que es para la selección nacional, no está jugando y no tiene minutos.
2: No tiene.
1: Estos amistosos, yo uno se preguntaría y diría de esa manera, deberían ser también para probar otros jugadores que puedan ser alternativa. Lo traes a un Oscar López que ha tenido minutos en primera división ya de España, un jugador que viene con ritmo y no juega. Lo ve desde la banca un Gabriel Villamil, que sufrió todo el partido, lo mismo con Luis Akin. Lo tienes a Richard Gómez y lo pones casi en los últimos minutos.
2: Y lo hizo bien.
1: Claro, es que porque tiene ritmo. Exacto. Luis Akin sufrió el partido. Y para un cambio de sistema, para tener tres en el fondo, necesitas mucho trabajo. Mucho. Y si no tienes tiempo para realizar ese trabajo, convoca jugadores que juegan en línea de tres. Yo no sé cuándo ni Morales, ni Akin, ni Diego Arroyo han jugado en una línea de tres para complementarse. Y ahí está, la falta de complemento, de relevos, de coordinación, le dieron el espacio a Paraguay para los 2 goles.
2: Bueno, y un nuevo sistema, ¿no? Como bien habéis indicado, no estaban cómodos, yo no lo vi cómodo, a los tres en el fondo, había un desorden, vuelvo a reiterar, un desorden, donde el equipo rival aprovechó esa situación, las bandas también, no puedo señalar, Medina, buen jugador, se lesionó lamentablemente, va a estar entre algodones.
1: Y se lesionó por suplir los espacios de jugadores sin ritmo.
2: Exacto, y posteriormente por el otro lado tampoco para cuestionar, hablamos de Roberto Fernández, que está en ritmo, es titular, juega los 90 minutos en su equipo allá en Rusia, y bueno, esos fueron los más desequilibrantes, diríamos, pero en el sector de defensa es lo que preocupa. Si vas a estar con un sistema de cuatro, esa es tu característica, mantener, ¿no? Ese sistema, todo eso. Pero son partidos de práctica, son partidos amistosos, que estamos en un premundial, en una preeliminatoria ya ingresando el próximo año. Probar está bien, pero algo nuevo, no sé, tengo mis dudas ahí, porque ayer no mostró mucha solidez en la última línea, es lo que preocupa. Vizcarra, podríamos decir que el segundo gol tuvo alguna culpa justamente en el segundo tanto, no tanto así en el primero, salvo ocasiones obviamente del conjunto paraguayo, que casi estuvieron a la par. Dominio de posición de balón tuvo 51 el equipo de Paraguay, y Bolivia tuvo un 49, a pesar de que era más para retener el balón para atrás.
1: ¿Por eso el partido?
2: No. Claro, ¿cómo se llevó el balón?
1: Es una estadística mentirosa.
2: Pero ¿cómo se lleva el balón? Sí, porque Paraguay llevaba la posición de balón, pero al ataque, mientras tanto que Bolivia se defendía y desperdiciaba justamente algunos toques tratando de hacer de larga distancia.
1: Claro, a ver, lo vamos a escuchar a Oscar Villegas, que además dijo, para justificar por ahí el análisis, que Bolivia pateó más que Paraguay al arco. Primero, que no es verdad. Y segundo, hay que ver en qué momento del partido llegan esos ataques de Bolivia. Cuando Paraguay ya hizo los varios cambios, cuando Paraguay estaba probando otra cosa en el partido y quitó el pie del acelerador, se dio la oportunidad para llegar. Antes de eso, no había llegado Bolivia. Entonces, no podemos citar las estadísticas en un análisis que no es real. No es real. Bolivia fue sometido y dominado todo el partido hasta que Paraguay quiso desacelerar.
2: Bueno, ahí está. Tenemos otro partido que se viene a continuación frente a Argentina, pero ¿cuál es el balance de lo que se saca frente a la selección de Paraguay? Alfaro continúa con el mismo, bueno, en este caso Alfaro renovó con Paraguay, y Paraguay mantiene su estructura de un sistema que ha utilizado en el Mundial, probando algunos jugadores, pero sigue siendo sólido el representativo albirrojo.
1: La palabra de Oscar Villegas luego de esta derrota ante Paraguay en el primer amistoso de la selección de cara al próximo Mundial.
3: Efectivamente, es bueno recordar que ese proceso anterior eliminatorio arrancó para nosotros en la fecha 7 con 3 puntos, prácticamente eliminados de toda posibilidad, pero con este mismo proyecto de jugadores jóvenes llegamos a la última instancia del repechaje, estuvimos muy cerca y jugando creo que mejor que el rival y tuvimos los méritos suficientes para llegar. Hoy nos encontramos como cuerpo técnico con la dirigencia que pasa sobre todo por el presidente y el comité ejecutivo que ratifican este proyecto. Sabemos que el fútbol es muy, muy volátil, es a veces la gente no...

0: fecha 1 y seguros que sumando más puntos de los que habíamos recibido la selección.
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1: Ahora seguimos jugando el clásico de la mañana con el Panamericano Deportivo.
9: Claro, y no hablamos del penal al final, que fue circunstancial, ¿no? ¿No? No es por eso que Miguel Terceros tuvo un mal rendimiento. Fue de los más altos, quizá, Miguel, tratando de adaptarse al tipo de juego que le encomendó Oscar Villegas, más centralizado, ya no tan lateralizado, porque Bolivia jugó, juega y jugará sin un 9 de área.
10: No hay 9, ¿no? No hay un 9.
9: Hay algunos que terminan sin probarlos. Estuvo José Carlos Martínez, estuvo convocado, no lo probó. Bueno, dirá muchos, no me gusta, pero está ahí Bruno Miranda como un delantero. Lo tienes a William Álvarez, lo tienes a Nabil Nasif. No los está probando.
10: Estamos jugando sin 9. Tenemos 9, pero lamentablemente son decisiones, obviamente, del sistema de juego que quiere implementar el director técnico. Hablamos de Oscar Villegas. Ahora se van directamente a Córdoba ya para prepararse y luego a media semana enfrentar a la selección de Argentina.
9: Gustavo Alfaro habló también, y habló exclusivamente de Bolivia por algunos minutos. Este es el concepto, y qué gran análisis del profe Alfaro sobre el rendimiento de Bolivia, su rival ayer.
11: El privilegio de intercambiar la camiseta, y intercambiamos la camiseta de Bolivia y de Paraguay. Estuvimos hablando un poquito, la verdad que siempre es un placer enfrentarlo, y lo hemos enfrentado en eliminatorias. Le dije que me gustó mucho lo que hicieron en el repechaje, lo cerca que estuvieron, porque estuvieron muy cerca, pero a veces el fútbol es tan finito que las pequeñas distancias te marcan grandes diferencias. Eso poquito que le faltó para poder estar en la Copa del Mundo, quizás termina siendo demasiado, porque una cosa es estar o no estar. Ahora, eso no quita que todo lo que se hizo bien. Yo me acuerdo cuando fui al Alto, que empatamos 2-2 ese partido allá, y que obviamente yo decía, esto no es cuestión de jugar cada vez más alto, porque yo veía capacidades muy buenas en Bolivia, y veo capacidades muy buenas en Bolivia. El tema es, sí, tener tolerancia a la frustración de que los resultados no salgan, pero la verdad que la actitud que yo le vi a Bolivia a mí me gustó mucho. Desde la intencionalidad de tener la pelota, de circular. Lamentablemente hay cosas que le faltan y que no las tienen y no se pueden inventar. ¿Cómo invento yo un Moreno Martins? ¿Cómo lo invento? O sea, ¿salen o no salen?
9: Pero no hay manera, definitivamente. Pero es tarea de un técnico encontrarle la vuelta a esto, que cosa que parece que no sucede todavía. Bueno, la incertidumbre está ahí, Ramiro, de cara a la siguiente cita mundialista. Hay que esperar, no va a cambiar la idea.

0: el juego.
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0: Muchos admiran el triunfo, pero pocos conocen la historia que lo precede. La cultura actual nos ha contagiado de impaciencia. Al parecer, todos añoramos tener las cosas de forma inmediata. Buscamos evadir los procesos y deseamos gratificación instantánea tanto como sea posible. Se nos hace difícil no solo esperar en la fila de personas que están aguardando algún tipo de servicio, sino que deseamos obtener de inmediato el trabajo, la casa, el auto y la familia soñada. Sin embargo, para todas estas cosas es necesario tiempo, trabajo, esfuerzo y perseverancia. Buscar un norte y disfrutar del camino mientras llegamos a la meta es esencial para vivir a plenitud, no solo el futuro, sino el presente que Dios nos ha regalado. Le habla Sixto Porras de Enfoque a la Familia.
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0: ¿Qué pasó en este miércoles? La interpelación para los ministros del área económica por ratificada,
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0: Señoras y señores, ¿cómo están? Un gran abrazo, una bienvenida a toda la audiencia en toda nuestra querida Bolivia. Estamos comenzando nuestro Expreso de la Mañana. Sí, comenzando con una buena energía, 10:19, día lunes 28 de septiembre del 2026. Radio Fama 89.5 en toda la ciudad de Cochabamba, Quillacollo, Vinto, Sacaba, Sipe, bienvenidos, bienvenidas, señoras y señores, a todos y cada uno de ustedes. En toda nuestra bella Amazonía boliviana, Beni Norte de La Paz, a través de Radio Mega 90.7, un gran abrazo, bienvenidos, bienvenidas. Y a toda la audiencia en el interior y exterior del país le decimos ¡buenos días, Bolivia! ¡Ay, nuestro querido país Bolivia! Día tras día estamos cada vez más preocupados en cuanto se refiere a diferentes temas. Después de que se ha anunciado la semana pasada un paro del transporte a nivel nacional, muchos declinaron seguir esta medida. El transporte acata un paro de 24 horas y miles de usuarios están buscando taxis, minibuses, motocicletas y otras alternativas. Esto en la ciudad de Santa Cruz, un ejemplo. Santa Cruz de la Sierra, el día de hoy, amaneció sin micros. Estos transportes, estos cuásters que los conocemos, una jornada marcada por el repliegue anunciado, esto por este sector del transporte en rechazo al retiro de la subvención del diésel. La paralización está afectando a diferentes ciudadanos que comenzaron esta semana buscando alternativas para llegar a sus diferentes fuentes de trabajo, a centros educativos y otras actividades más que obviamente están programadas para el día de hoy. La medida fue asumida tras este ampliado nacional del transporte que determinó un repliegue, un paro de 24 horas para el día de hoy, lunes 28 de septiembre, aunque inicialmente se había informado de que esta medida alcanzaría indicando a los diferentes sectores del transporte. Este acatamiento no es uniforme. Algunos optaron por sí por ir al paro, otros no. Otros están operando, otros no. Pero, de acuerdo a la información también, se ha determinado esta situación. Estas personas que, bueno, han buscado alternativas para movilizarse, también en camionetas que cobran 5 bolivianos, mientras que también los taxistas le han subido a sus tarifas el día de hoy en diferentes departamentos. Eso es lo que pasa a esta hora de la mañana, Cochabamba, con toda normalidad. Estaremos hablando de este otros temas. También informarles de que, bueno, para esta jornada, para el día de hoy, lunes, el precio del dólar se cotiza en 12 bolivianos con 5 centavos. 12 bolivianos con 5 centavos. Mucha polémica de lo que se va hablando. Un viaje que el presidente Rodrigo Paz habría realizado está siendo un detonante que él estaría gastando recursos de los bolivianos para viajes placenteros. Bueno, vamos a hablar también de la intensa actividad minera ilegal. Esto cerca del Parque Madín, con el uso de diferentes maquinarias pesadas que ya han descubierto. Ahora la AJAM seguramente va a pronunciarse o no también. También este decreto que salió la semana pasada de la disolución de empresas estatales, ¿no? Las empresas estatales. Bueno, eso es lo que va pasando en nuestro país. Ya de inmediato, señoras y señores, empiecen a comunicarse con nosotros.
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0: Vamos a comunicarnos, aguardamos sus llamadas para que puedan participar, puedan comentarnos cómo está la situación después de esta semana del Día Internacional del Turismo que se ha vivido en nuestra bella Amazonía, en el municipio de Rurrenabaque. También estuvieron festejando el Día de la Tradición Ixiameña. También un saludo cordial a quienes han visitado el norte paceño amazónico también. Otra de las noticias en Reyes, por ejemplo, sube el gas licuado a 50 bolivianos. Una garrafa de gas, 50 bolivianos. Esto por el costo de los operativos que realizan los empresarios, la gente ajena, ¿no? Que no tiene nada que ver. 50 bolivianos cuesta en Reyes. ¿Cómo estarán en los otros municipios, Rurrenabaque, San Buenaventura? También vamos a estar consultando esto con las diferentes autoridades que seguramente nos van a dar una respuesta clara sobre este tema. Háblenos, coméntenos, ¿qué le parece? ¿Cuánto está comprando usted el gas ahí en la casa? Coméntenos para la tienda también. En Cochabamba, 2250, todavía se ve muchas movilidades de carros gaseros por diferentes calles. Así que hay mucha expectativa también a lo que se ha propuesto para el sector del transporte y el gobierno para una importante reunión el día de mañana. Esto en la solución de este paro que existe el día de hoy en diferentes departamentos. Pero bueno, se están tratando de hacer una propuesta muy interesante tras la elevación del combustible o la nivelación al precio internacional, con un programa muy interesante, un programa Patria, gobierno que está impulsando la importación de vehículos eléctricos y también a GNV o también a que sean híbridos, ¿no? Hay una interesante propuesta. Pero bueno, bienvenidos, señoras y señores. Ya les decía, nuestra megalínea está totalmente habilitada. Desde donde usted se encuentre puede participar. Nos encantaría de tal manera para poder escuchar buena música, con buena energía, con buenos éxitos, todos encaminados hacia el mediodía.

0: una cara o cruz, la moneda que tenemos y la suerte que a veces tenemos, ¿no? A veces nos sale bien, a veces nos salen mal las cosas, pero siempre con esa esperanza de que tengamos suerte el día de hoy. Vamos a conversar con un querido amigo, él es el intendente municipal de Rurrenabaque, el señor Martín Lucía, quien nos está acompañando el día de hoy para poder hablar justamente de algunos operativos y precios que tienen que ver en este bello municipio. Querido Martín, ¿cómo estás? Muy buenos días, te escucha toda Bolivia, bienvenido.
1: Gracias, don Ariel, gracias por la cobertura y
0: bueno. Bueno, Martín, coméntanos, después de que el gobierno ha levantado la subvención del diésel, ¿se han incrementado los precios en la canasta familiar, los controles que se están haciendo? Coméntele a toda la ciudadanía.
1: Bueno, sabemos, ¿no?, la crisis que está pasando Bolivia, no es solamente Rurrenabaque, ¿no? Sabemos que vamos a estar afectados todos, nuestra economía está estancada en nuestro país. La verdad, estamos sufriendo todo lo que son los municipios, la gente, la población. Y ahorita nuestro stock está ya a punto de acabarse, lo que ellos ya tenían en un stock acá en la población. Y por ende, pues, va a tener que elevar. Nosotros estamos empezando a hacer unos estudios, estamos empezando a tener, a invitar a las reuniones, a las organizaciones, a los dueños de los almacenes, al sector carne, a todos los sectores. Vamos elaborando invitaciones para poder reunirnos, pues, ¿no?, informarle a la población, porque si es que va a haber un alza, ellos no pueden hacerlo, digamos, el alza, sin no tener primero un estudio técnico. Y eso es lo que estamos haciendo en estos momentos. Sabemos que no es fácil, sabemos que la situación está un poco complicada, pero tampoco, no por eso significa que los precios se van a disparar, ¿no?
0: En estas inspecciones y verificaciones que hizo usted, ¿ha podido constatar de que ya se han elevado algunos precios de la canasta familiar?
1: Este fin de semana está llegando stock nuevo, ya con el transporte elevado. No lo están elevando por el tema de que le hemos hablado para que primero tengamos una reunión, primero veamos y recién le podamos informar a la población, ¿no?, para que ellos igual sepan qué producto se ha subido, por qué, y explicarle, ¿no?, el motivo. Sabemos que va a subir, don Ariel, por el tema del combustible. Ha subido el 10, el 17, algo que ellos compraban a 9. Y la verdad es algo preocupante, ¿no?, para nosotros como autoridades. Es un reto que vamos a asumir, lo estamos asumiendo, pues, y tenemos que informarle, como le digo, a la población. Y más que todo, las personas que han estudiado, ¿no?, economía, ellos tienen que darnos una explicación para que nosotros, pues, igual podamos informar a la población.
0: En cuanto se refiere al precio del gas licuado, ¿cuánto se está vendiendo actualmente después de que el anuncio del municipio de Reyes ya se está comercializando a 50 bolivianos? ¿Cuál es la postura en Rurrenabaque?
1: Nuestra postura es que no llega a 50, don Ariel. Lo estamos viendo, lo estamos analizando, si es que bien ha subido el precio del diésel, no estamos de acuerdo que suba a 50, pero primero por eso queremos tener unas mesas técnicas para que trabajemos la población, los profesionales, y bueno, los encargados igual, los administradores, porque ellos igual tienen que argumentar, ¿no?, y decir, por esto estamos subiendo, pero no estamos muy de acuerdo que suba a 50 bolivianos. Estamos, o sea, hay gestiones para que llegue un camión de Magdalena, de Trinidad, y ellos van a llegar en el transcurso de estos días, y se va a estar vendiendo el gas a 40 bolivianos, le comento, don Ariel. Pero bien. Aquí en el que tenemos en la población, ellos quieren subirlo a 50. Algo que le hemos dicho, que ellos todavía no vendan hasta que hagamos la mesa técnica y podamos después informarle a la población, pero sí informarle de que se está haciendo las gestiones para que la población se pueda abastecer del tema del gas, y va a estar llegando entre estos días y va a estar el costo a 40 bolivianos.
0: Bien, algo que nos llama mucho la atención. Sabemos que las empresas de transporte interdepartamental, en este caso Transotaí, Transrure, Yungueña, y las otras más, autoritariamente han vuelto a subir el precio de los pasajes. Han vuelto a subir. En una primera instancia lo han subido en más de un 100%, llegando a costar hasta 250 el pasaje. Actualmente se está comercializando en 250, 300 bolivianos. No tiene tuición la intendencia, no tiene tuición la ATT, ni la gobernación. ¿Qué se va a hacer con este tema para poder un poco también ayudar a la ciudadanía? Porque es una afectación muy grande el costo del pasaje hasta la ciudad de La Paz.
1: Sí, efectivamente. Como le digo, es algo preocupante, ¿no? La verdad, los llamados a regular pues el ATT en coordinación con la defensa del consumidor, todas las cosas que tienen que subir. Y si nuestra autoridad máxima, que es la ATT, no puede hacerlo, o sea, nosotros como población, como sociedad, pues tenemos que ver nuevos mecanismos de cómo hacerlo. De eso es lo que no queremos nosotros, subir el alza de precios sin antes no haya un estudio técnico, sin antes podamos decirle, mire, ha subido esto, pero por esto tiene que costar esto el precio. Ese es el estudio que queremos hacerlo nosotros, don Ariel, para que no hagan lo que hizo el transporte, más que todo. Y la ATT pues tiene que poner sus buenos oficios y regular, ¿no? Y nosotros como municipio, a la Poblana, para que vuelva, sabemos que no va a volver a la normalidad, pero tener por lo menos unos precios justos.
0: Bien, esperemos también, ¿no? Sabemos que no hay una postura clara del transporte de las diferentes empresas, pero bueno, lo que ahora se quiere es que no se afecte, porque están aprovechándose increíblemente los propietarios, los socios de las diferentes empresas, y no puede ser que afecten a la ciudadanía, ¿no es cierto? Llegando hasta 300 bolivianos, así no va a haber turismo, no va a haber gente que quiera visitar la Amazonía, y quienes van a ser perjudicados es el mismo pueblo, solamente por capricho de estas personas que solamente velan por el bolsillo de ellos.
1: Sí, efectivamente, lo que no queremos es afectar a la población y a todas las personas que llegan, ¿no? Vuelvo a reiterar, sabemos que estamos en una crisis, que la economía de nuestro país está estancada. Es lamentable, ¿no?, la situación, pero tenemos que enfrentarnos ahora a esa situación. Las autoridades, pues, nos toca ahora ver el mecanismo de cómo vamos a dar soluciones para que nuestra población esté más tranquila. Sabemos que están subiendo los precios, pero no está subiendo lo que es un jornal, no está subiendo lo que son los sueldos, pero los precios están subiendo por el tema del combustible. En esa situación, igual las personas no tenemos para que nosotros también pongamos derecho y tener uno bueno que nadie pierda, ¿no? Que si alguien va a trabajar, que no pierda otra pérdida. Eso estamos nosotros conscientes, pero como le vuelvo a reiterar, es una situación muy pasada.
0: Martín, coméntenos el precio del kilo de pollo. ¿Cuánto se está comercializando en Rurrenabaque el día de hoy?
1: El kilo del pollo bien ha bajado, le cuento, don Ariel, por el tema de que puede prestar un ahorita le digo el peso del pollo.
0: Si podemos movernos un poquito de lugar, le comento de que la señal se está perdiendo, le rogaría, por favor, nuevamente nos decía, ¿cuánto está el kilo del pollo?
1: En la población está el kilo del pollo vendiendo en esta canal. Ha estado el kilo del pollo a 20 en la población. Eso está subiendo y está bajando, pero estamos constantemente viendo a cómo lo dejan los productores y estamos ahí viendo el tema de lo que son las ventas de pollo y todas esas cosas, pero más bien está manteniendo el precio del pollo aquí en la población.
0: 20 nos dice.
1: La anterior semana estaba 20, ahorita está 25, le cuento.
0: Bueno, esperemos de que esto también ayude, ¿no? Querido Martín, te agradezco por este contacto. Como siempre, pues, estaremos atentos a cualquier novedad por parte de la intendencia y a seguir trabajando en estas mesas técnicas para que se pueda llegar a un consenso también de todos los precios que tiene que ser sin que haya aprovechamiento por parte de los comerciantes.
1: Sí, Así será, don Ariel. Muy agradecido con usted y con su programa, ¿no? Estamos predispuestos siempre a darle información a la población, ¿no? Y vamos a velar, ¿no?, por el bolsillo de la población. Y tampoco se quieran, digamos, estrellar con nosotros, ¿no? Porque la verdad estamos trabajando, vamos a seguir trabajando por la población y bueno, para que salgamos ganadores, más que todo el productor, el consumidor, y bueno, estemos más tranquilos, ¿no? Gracias, Ariel.
0: Listo, un abrazo, Martín, muchas gracias y mucha suerte también. Gracias, buenos días.
1: Gracias, Ariel.
0: Bien, ahí estuvimos conversando con el intendente municipal, el señor Martín Lucía, del municipio de Rurrenabaque, sobre algunos precios que están queriendo subir. Gracias a Dios no lo están haciendo. Es nuevo stock que va a llegar esta o nueva mercadería o implemento para limpieza, bueno, una variedad, ¿no?, de los abarrotes, en este caso, que queremos hacer conocer que no tiene que subir. Ya en otros municipios, el precio del gas, 50 bolivianos una garrafa, ¿se imagina? Ay, bueno, continuamos con más, son las 11:42. Venimos hasta Cochabamba. ¿Hay interesantes noticias? Sí. A través de esta información, el secretario de Asuntos Jurídicos, el señor Roy Ordóñez, ha señalado de que el gobierno autónomo municipal de Cochabamba presentó una denuncia penal, esto por el uso de instrumentos falsificados, tras descubrirse el pasado día viernes a una persona que pretendía realizar trámites con documentos adulterados, esto en la oficina de recaudaciones. La audiencia determinó medidas sustitutivas, detención domiciliaria, arraigo y fianza económica. Sin embargo, también esta autoridad indicaba que la investigación continuará desde el gobierno municipal de Cochabamba, ratificando también el compromiso de la transparencia y la legalidad en todos sus trámites.
2: Es importante informar a la población, informar a toda la comunidad cochabambina que los hechos suscitados el día viernes en la unidad de plataforma, en la dirección de recaudaciones, en la plaza principal, en la que una persona ha sido aprehendida por parte de funcionarios municipales cuando pretendía realizar un trámite con documentación falsa. Bueno, al presente es importante actualizar la información, informar que se han realizado las investigaciones, esta persona ha sido aprehendida y ha sido conducida a la Fuerza Especial de Lucha contra el Crimen, instancia en la cual se han iniciado las investigaciones correspondientes y se ha logrado identificar plenamente a esta persona que responde al nombre de Juan Carlos Calderón. Se ha emitido una imputación formal en su contra y el día sábado se ha llevado a cabo la audiencia de aplicación de medidas cautelares en su contra por el delito de uso de instrumento falsificado.

0: Y no solo ello, esta persona cuenta con un amplio prontuario policial por diferentes denuncias, llegando a tener un total de 29 procesos penales en los cuales este sujeto se encontraría involucrado. Llamamos al Ministerio Público, a la Policía Boliviana y a toda la población que ha sido víctima o puede haber sido víctima de esta persona a personarse al Ministerio Público, a personarse ante el investigador asignado al caso. Vamos a dejar toda la información correspondiente a los diferentes medios de prensa para que puedan, en todo caso, si han sido víctimas de este sujeto, a personarse y presentar su denuncia. Cabe informar que esta persona no se le pudo haber impuesto la aplicación de detención preventiva, toda vez que por el delito por el cual ha sido denunciado no prevé esta medida cautelar. Pero sin embargo, ante la existencia de posibles víctimas múltiples por otros delitos como estafa y estelionato, puede que su situación jurídica se pueda modificar. Sin embargo, también es importante señalar ante la población que lamentablemente hemos tomado conocimiento respecto a que esta persona no trabajaría sola, sino también estaría implicado dentro del presente hecho delictivo un abogado que respondería al nombre de Alberto Ruperto Herbas Nogales, sobre quien ya se ha ampliado la investigación y vamos a llegar a investigar hasta las últimas consecuencias a esta banda criminal que se dedicaría a falsificar documentos, a estafar a las personas y, en todo caso, a dañar a la población en base a documentación falsa. Siguiendo las investigaciones, se ha logrado también el precintado de la oficina de este abogado, donde se estaría narrando esta documentación falsa, consistente no solo en poderes, sino inclusive en documentos de identidad como cédulas de identidad, para poder sorprender a los funcionarios públicos y menoscabar en su patrimonio a personas que nada tienen que ver con este hecho, ¿no? Dentro del presente proceso se ha tratado de obtener de manera, mediante documentación falsa, se ha tratado de obtener duplicados de RUA. ¿Y estos duplicados de RUA con qué finalidad se están pretendiendo obtener si no es con la de realizar hechos delictivos? Hacemos un llamado a la población que tengan bastante cuidado con este tipo de gente, con las personas que les ofrecen realizar sus trámites, que el gobierno autónomo municipal de Cochabamba ha simplificado la mayor parte de sus trámites y no son engorrosos, no son tardíos, no son morosos, no tienen por qué realizar ningún pago extra, nadie tiene por qué cobrarles un monto extra para realizar un trámite dentro del gobierno municipal de Cochabamba.
1: Disculpe, ¿con qué tipo de documentos se le ha encontrado en primera instancia cuando se lo ha prendido y si van a continuar dando seguimiento como hasta el día?
0: Bueno, el señor Calderón habría personado ante ventanillas de plataforma de recaudaciones presentando en primera instancia un testimonio de poder expedido por la notaria de fe pública número 25, doctora Xenia Celis Aramburo. Con verificado el código QR que consta en el testimonio, la funcionaria ha podido advertir que este testimonio sería falso. Es así que se ha logrado obtener también una certificación de la propia notaría de fe pública mencionada, en la cual indica que al presente el último poder que ha otorgado sería el número 280-2026, y según el testimonio presentado, en este momento se encontrarían en el 749. Sumado a ello, se tiene que el señor se ha presentado con una identidad falsa, indicando que él mismo se llamaría Steven Jorge Galarza Castellón. Esta cédula de identidad verificada en el sistema del SEGIP sería falsa. Entonces, no es únicamente un solo documento, son varios documentos que estas personas han falsificado con la finalidad de realizar el trámite. Nosotros, como gobierno municipal de Cochabamba, vamos a ser firmes en esta postura. No vamos a permitir de ninguna forma que documentos falsos sean introducidos en la administración pública bajo beneficios personales y propios de este tipo de personas inescrupulosas.
2: Bien, ahí estaba el informe correspondiente a este uso de documentación falsificada en recaudaciones. Increíble, ¿no? Gente que tiene antecedentes. ¡Wow! Hay que ser bastante cara dura para hacer estas cosas. 10 de la mañana con 48 minutos en toda Bolivia, gente querida. Usted puede comunicarse a través de la línea telefónica 618-10010. 618-10010. Vamos con noticia de último momento. A ver. No ha llegado oficialmente ninguna convocatoria. Transportistas marchan y exigen abrogación del decreto supremo 5617. Así lo ha manifestado el dirigente del transporte urbano de la ciudad de Santa Cruz, el señor Mario Guerrero, afirmando de que este sector no recibió ninguna convocatoria oficial. Esto para instalar una mesa de diálogo con el municipio. También sostuvo de que cualquier conversación que esté justamente en coordinación es para el tema de la abrogación de este decreto supremo, lo cual ya varios sectores se han manifestado indicando de que

0: que continúe nomás, ¿no? No hay de otra. ¿Sí? Que se tenga que aceptar nomás, dejar de ser mezquinos y seguir con el trabajo. Escúchame lo que decía.
1: Ya concluyó acá, ya terminó acá, acaba de terminar. No ha llegado ni oficialmente ni una convocatoria de diálogo al sector transporte cruceño. No ha llegado.
2: La tarifa que está pidiendo el sector.
1: Ya la hemos hecho conocer públicamente al consejo, que es de 4 marullanos para mayor, 3.20 para tercera edad, estudiantes universitarios 2.50 y nocturnos 5 bolivianos. No, ni lo ha contratado todavía el gobierno municipal, tiene que contratarlo. No podemos. Existe, la norma es clara, la constitución política que lo revisa, el artículo 302, el numeral 18. Son competencias de todos los municipios dar tarifa.
3: ¿Qué porcentaje, don Mario, qué porcentaje de los micros tienen el gas GNB?
1: El 65%, el 35% tiene 10, pero el problema no es ese, el problema es que se ha encarecido la vida.
0: Bien, era lo que decía, el 65% en Santa Cruz, el transporte es a GNB. El 65% y el 35% a diésel. Y aún así, indicaba un trabajador, ¿no? Un empleado, ¿no? 100 mil dólares quieren sacarle por comprar una movilidad. Entonces, él no tiene plata. ¿Qué es lo que tiene que hacer? Trabajar como chofer de un microbús, nada más. No puede acceder. Y tiene que trabajar desde las 5 o 6 de la mañana hasta las 11 de la noche. Para aquellos empresarios que tienen 10, 12, 20 movilidades. Y ellos son los que les obligan a parar. Terrible. Hay que ver desde diferentes ángulos el motivo de este paro, la afectación, ¿no? Y otros temas que son muy importantes. 9 minutos y van a ser las 11 de la mañana en toda Bolivia. Gente querida, saludos para ustedes que nos están escuchando. Señora, señor, ¿cómo está? ¿Cómo estamos en esta energía positiva, negativa? Bueno, quiero expresar mi más sincera solidaridad a un querido amigo por una irreparable pérdida. Que nos sumamos al dolor que embarga la familia Arrosqueta, Martínez, ¿sí? La familia Arrosqueta Martínez, por la irreparable pérdida de su querida hija Antonella Arrosqueta Martínez, que está siendo velada en este momento en la ciudad de Cochabamba. Nos adherimos a este profundo dolor de toda la familia. Y bueno, cosas que pasan entristecen de verdad a un amigo, ¿no? Le enviamos toda nuestra solidaridad a él y a toda su familia.
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0: Seguimos con más música, más éxitos, todos encaminados al mediodía.

Un gran recuerdo junto a los Iracundos, acompañándonos ya después de haber escuchado de esta canción. Nos vamos a la primera tanda publicitaria.

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son exactamente las 11:21 minutos en toda Bolivia. Bueno, mucha gente se va comunicando con nosotros, muchas gracias. Opiniones diversas en cuanto se refiere a temas como el combustible, la necesidad de aceptar, algunos que rechazan todavía esta decisión, que se quiere todavía tener la subvención. Bueno, todos están en su pleno derecho de poder opinar, ¿no es cierto? Nuestro trabajo simplemente de nosotros es de informar. Se recuerda, había amenazas de este fenómeno meteorológico, el Super Niño, ¿sí? Se recuerda, hace 3 meses ya habría llegado a Bolivia. Sí, hace 3 meses. Ahora, según lo que indica el investigador del Instituto de Investigaciones Agropecuarias y también Recursos Naturales de la UNSA, el señor David Cruz Choque ha afirmado de que el Super Niño llegó hace 3 meses a Bolivia y que sus primeros efectos, bueno, ya se sienten con el cambio climatológico que tenemos día tras día. Sin embargo, ha advertido que los mayores impactos de este fenómeno del Niño van a producir entre los meses de octubre y diciembre, recién vamos a sentir con una alta probabilidad en cuanto se refiere al fenómeno que se va a extender hasta el mes de abril del 2027. Este docente universitario prácticamente ha participado del programa de un dato muy interesante donde ha analizado los posibles efectos del Super Niño, este fenómeno natural que cambia radicalmente algunos patrones climatológicos, provocando tal vez inundaciones, sequías y olas de calor que van a alcanzar los 45 grados, según indicaba este docente, que ocurrirían en algunas regiones del país, como ha ocurrido en Europa. Ah, interesante, ¿no? Y preocupante lo que se manifiesta, este cambio climatológico que va a afectar considerablemente a nuestro país.

ante una amenaza de movilizaciones, bloqueos, marchas emitidas en las últimas horas por el expresidente Evo Morales, sectores sociales que quieren manifestarse de alguna u otra manera, indicando de que la situación de nuestro país es insostenible. Vivimos en un estado de excepción donde tiene que regir la ley, las fuerzas del orden, la policía y las fuerzas armadas. Viendo acá un titular muy interesante de un periódico nacional, indica lo siguiente, ¿no? Las Fuerzas Armadas están listas para defender al pueblo, dice un comandante tras las últimas, el ultimátum que dio el expresidente Evo Morales. Las Fuerzas Armadas, tras la advertencia de diferentes movilizaciones por parte del expresidente Evo Morales y también sus diferentes seguidores para octubre, el comandante de las Fuerzas Armadas, el general Víctor Hugo, ¿dónde está por acá? Víctor Hugo Valderrama ha asegurado que las Fuerzas Armadas, el día de hoy lunes, que la entidad castrense y la policía están listas para defender al pueblo y la constitución política del Estado. Si bien el jefe militar evitó referirse a temas políticos, mandó un mensaje, esto a la población: sus Fuerzas Armadas, junto también a la Policía Nacional, están listas, están aprestos para defender al pueblo y respetar la constitución política del Estado. Este fin de semana el Evismo dio un ultimátum hasta el 3 de octubre para que el gobierno abrogue el decreto del levantamiento de la subvención del diésel bajo la advertencia de movilizaciones a nivel nacional. Evo Morales también dijo de que esta norma debería ser revertida por, bueno, por las buenas, o también, si no les gusta, va a ser por las malas. El comandante Valderrama recordó de que existe un estado de excepción vigente y ha ratificado justamente a toda la población que las Fuerzas Armadas están para proteger, garantizar la libre transitabilidad en todo el país.

Lo que menos queremos los bolivianos es enfrentamiento entre bolivianos. Lo que menos queremos los bolivianos es que haya muertos. Lo que menos queremos los bolivianos es que sigamos hundiéndonos como país. Lo que menos queremos los bolivianos es pues ver madres, padres, hermanos, hijos llorar por un familiar que ha perdido la vida en una lucha de reivindicación o lucha por el pueblo, ¿no? Es algo doloroso. Ya no queremos ver este tipo de tragedias en nuestro país, donde lastimosamente los más humildes, los más pobres, la gente más sufrida es la que sigue sufriendo con este tipo de enfrentamientos y lo demás. Son las 11 de la mañana con 29 minutos, señoras y señores. Seguimos con más. Gracias por estar con nosotros. Nuestra megalínea, le voy a reiterar, 618-10010. 618-10010, desde cualquier parte del mundo, desde cualquier parte de nuestra querida amada Bolivia, se comunique.

0: ¿qué les ha parecido este gran recuerdo junto a Roxette, o Ambra, perdón, ¿no? Ya le estoy comparando con Roxette. Pero bueno, es de esta generación de los años 90s, 2000, donde se compartía este ritmo de música. Gente querida, son exactamente las 11:33 en toda Bolivia, como siempre agradecidos. Bueno, porque ustedes nos acompañan día tras día. Muy bien, saludos cordiales a mi audiencia querida el día de hoy. Hasta Colcapirua también enviar saludos cordiales a toda la audiencia, ¿sí? Ahí en el zona Las Cuadras, barrio del Maestro, por ahí, un gran, o Plaza del Maestro, nos dicen, nos están escuchando, gracias. Vamos a enviar saludos para mi querido amigo King, que está en la sintonía. Para Nano también un gran abrazo. A toda la familia Gareca, gracias por escucharnos. Hasta nuestra querida y bella Amazonía, Rurrenabá, que vamos a saludar a la señora Chachita, a la familia Calderas, a la familia Pinaya también, muchas gracias. A la familia Cuentas, un gran saludo. Alístense porque va a llegar una ola de calor tremendamente a la Amazonía boliviana. Tremendo, de verdad, vamos a sufrir. Y este fin de semana vamos a estar nosotros en nuestra bella Amazonía. Así que vamos a estar visitando el calorcito. Vamos a ir a comer el delicioso pescadito. Una carnecita asada. Wow, increíble. Este fin de semana estamos en nuestra Amazonía. 618-10010, saludos cordiales para la familia Pinto, también para don Mario Pinto, un gran abrazo para toda la audiencia que nos está escuchando, a ver en dónde dice por acá, saludos gigantescos, a ver qué dice por acá, saludos para vos Ariel, para la audiencia que te escucha en Palos Blancos, dice. Me imagino que sí, ¿no? Nos están escuchando en Palos Blancos. Gracias, un abrazo gigantesco hasta el norte paseño también. Gracias, de verdad, un gran abrazo que nos están sintonizando en diferentes partes. En el exterior del país, a la familia Gualico también, a mi amigo Roberto, que está en la sintonía. 618-10010, comuníquense. Vamos a escuchar buenos recuerditos porque hoy es lunes, con mucha energía, recordando a un gran cantante de los noventas, ¿sí? Se fuera de Big Boy. Pase lo que pase, nos dice. Y recordamos también esos pasitos.
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Recuerdo, sin duda alguna, es uno de los cantantes que recordamos cuando no han bailado, ¿no? ¿Quién no ha bailado esta canción de la generación X, por ejemplo, no? Bueno, seguimos avanzando, son exactamente las 11:39. 11:39. Vamos a seguir, tengo una canción solicitada hace instantes, ya me pidieron también, vamos a recordar esta canción, Insuperable, me pidieron junto a Luis Vega, vamos a complacer, pero antes tengo saludos cordiales, música folclórica nacional nos están solicitando, por supuesto nosotros podemos complacer cualquier canción que sea con una letra interesante, ¿no? Con una letra que... no pueda ofender ni al hombre ni a la mujer, como los famosos reggaetones, que bueno, más que música parece, ¿no? No sé, tiene calificativo, ¿no? Para géneros, para gustos, no hay disgustos. Pero bueno, nosotros no colocamos acá en el programa ese estilo de música, así que ya lo saben. Tengo saludos por acá antes de irme con la canción y la complacencia de la audiencia. Por acá dice: hola, muy buenos días, Ariel. Me encanta tu programación. Saludos desde Quillacollo. Una canción, por favor, dice: No vuelvo a amar, de la agrupación Proyección. Saludos del Colegio Liceo de Quillacollo, de la profesora Jessica. Saludos y buen inicio de semana. Dice: gracias, profe. Un gran abrazo para usted. Enseguida vamos a escuchar ese éxito musical. Envío una buena energía positiva para que todo, absolutamente todo le salga muy bien esta semana, profe. Así que también hay que estar con esa energía positiva. Así que vamos con la música después.

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1: Insuperable junto a Luis Vega, este cantante boliviano que nos está enorgulleciendo muy bien en el exterior del país.

recordando de que usted también puede participar a través de el 618-10-010, que está completamente habilitado desde donde usted se encuentre, junto a la agrupación La Nueva Proyección, acá en el Expreso de la Mañana.

No vuelvo a amar. 11 con 49 minutos. Wow, nos vamos acercando ya al mediodía. ¿Cómo está, señora? Ya está el almuercito. Ya ha terminado de batir la olla por ahí, ¿no? Vamos a comer entonces, ¿dónde? De la caserita, ¿no? Ahí en el mercado, pese que los almuerzos han subido.

0: Algunos productos que le comento, es la locura, es la psicosis que da a la gente. ¿Se recuerdan el primer levantamiento de la subvención? Los precios empezaron a dispararse por doquier, mercados abarrotados, gente histérica comprándose 1, 2, 3 quintales, 4 quintales, bidones de aceite, 1, 5, 10, fideo por montón. Pasó un tiempo y los precios que se han elevado, porque obviamente el comerciante sabe bastante concurrencia de la misma ciudadanía, y empezó pues a subir, le subiremos, ¿no? Claro, ganaremos. Esa es la mentalidad del comerciante. Y ese momento se aprovecha y bueno, pues se vende bien. Nadie está diciendo que está mal, está bien. Pasó un tiempo, empezaron a bajar nuevamente los abarrotes. Algunos se mantenían, otros no, sí. El queso, el kilo llegó a costar hasta 80 y tantos, 86 creo. Después empezó a bajar a 50, 60, 40 y tantos, nuevamente. Es que es nomás a lo que llegamos. Estoy tratando de comunicarme con uno de los personeros o parte de la mesa directiva de la empresa Transtotaí, que se habría comprometido para el día de hoy a una entrevista, que tenía que darnos la justificación de la elevación de los precios que, según ellos, merece incrementarse, ¿no? Del pasaje que costaba antes entre 70, 80 bolivianos, lo han subido hasta 200 bolivianos, 200 y fracción. Y ahora indica a algunos vecinos, por eso quería que me avisen que cuánto está costando el precio del pasaje en la Amazonía, en Rurrenabaque hasta La Paz. Porque tengo entendido que algunos habrían comprado con 300 bolivianos. 200% más y fracción de incremento. No, así quién va a viajar. Para eso preferible viajar en avión, ¿no? ¿Qué dice usted? Bueno, vamos a retornar nuevamente a la ciudad de Cochabamba antes de irme a la tanda publicitaria de las 12. Sí, hay noticias interesantes. Las ferias que son prometedoras en cuanto se refiere al apoyo. El director de... ¿dónde está por acá? Permítame. El director de emprendedores, el señor Roberto Araníbar, está realizando un lanzamiento muy interesante de la Feria Artesanal de la Reactivación Económica. Esto que se va a desarrollar el día miércoles, jueves y viernes de esta semana en la Plaza Colón, de 9 de la mañana a 8 de la noche, con la participación de más de 80 expositores. Escuchamos esta invitación, por favor, a esta importante feria.
1: Así es, esto es el plan de reactivación económica solicitada por el señor alcalde, que tenemos una ley, y esto es un grupo de artesanos que van a mostrar nuestra productora al consumidor sus productos acá en la Plaza Colón a partir del 30, 1 y 2 de octubre. Entonces están todos cordialmente invitados a venir a ver lo que hace nuestra gente. Todo es hecho a mano, todo es con productos nacionales, productos de primera, y dentro de este plan de reactivación económica van a estar presentes acá en la Plaza Colón.
2: ¿Cuántos productores van a estar presentes el día?
1: Con Dios. Son muchos los productores, son más de 80 productores que van a venir, o sea que van a tener todo tipo de productos. Hay productos hechos orfebrería, hay platería, hay cositas para las mascotas, hay productos reciclados, o sea, van a poder encontrar un montón de productos que sin duda alguna son de necesidad para cada uno de ustedes.
2: ¿Todo se va a
1: encontrar
2: en la Plaza de Colón?
1: Todo es acá en la Plaza Colón, todo vamos a tenerlos en la Plaza de la Colón estos días, así que visítennos, sean parte de esta feria, que va a ser una feria de nuestros artesanos, como vuelvo a decir, hecho todo a mano por productores nacionales y cochabambinos.
2: Por favor, esperamos los días después de realizar.
1: A partir del 30, 1 y 2, van a estar desde la mañana hasta las 8 de la noche. Todos nuestros productores, vengan, vean, miren, curioseen y compren lo que hacen nuestros productores cochabambinos.
0: Importante la reactivación económica que plantean justamente para esta semana, ¿no? Así que ya lo sabe, prográmese, si no puede ir en la mañana, vaya en la nochecita tipo 7, vaya, ¿no? Saliendo del trabajo. También la artesana Karina Acuña justamente está invitando a toda la población a visitar esta feria, donde bueno, se podrá encontrar artesanías en madera, pintura, porcelana, tejidos también, va a haber plantitas, cuero y otros productos a precios accesibles.
3: Días, invitamos a toda la ciudadanía cochabambina a que venga y nos acompañe en esta feria artesanal. Vamos a tener a varios sectores que van a participar, van a estar cuero, tejido, joyería artesanal, licores, alimentos. Entonces van a tener una gran variedad de productos hechos en Cochabamba por manos cochabambinas.
2: ¿Es un producto, una venta directa del productor al consumidor?
3: Exactamente, aquí todos somos productores, todo se elabora con nuestras manos, apoyemos a generar economía local, ¿no? A que el boliviano apoye al boliviano, el cochabambino apoye a Cochabambino.
2: ¿Un mensaje para las familias que lo van a visitar?
3: Sí, vengan, van a encontrar una variedad de novedades, innovaciones, productos de mucha calidad artesanal sobre todo.
2: ¿Cómo se sienten ustedes que la alcaldía
3: Sí, estamos muy agradecidos con la alcaldía, con nuestras autoridades, porque necesitamos estos espacios para poder ofertar nuestros productos y para, como todos, generar economía, ¿no? Para nuestras familias y poder sobrellevar esta crisis.
0: El mejor remedio, lo mejor que podemos hacer en épocas de crisis, trabajar, ¿no? Trabajar y trabajar y trabajar en época de crisis. Y también a través de los gobiernos municipales, realizar estas ferias y aportar, obviamente, para que se pueda mover mucho más dinero, es muy, pero muy importante. Ya lo saben. Gente querida, son exactamente las 11:57. Después de este éxito nos vamos a la tanda publicitaria.

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1: Amigas, amigos, son exactamente las 12 del mediodía con 21 minutos en todo el país, 12 con 21 en toda Bolivia. Nosotros agradecidos porque hoy iniciamos una nueva semana, la última del mes de septiembre, con ambientes ya al mes de octubre, con esos planes que se van a ver plasmados en esos dulcecitos de pedir Halloween. Todos Santos también que se viene este próximo mes, conflictos nacionales que se van a ver, el tan anunciado octubre que quieren hacerlo, octubre negro nuevamente, la verdad, muchas cosas que se ven, noticias, amenazas y demás. ¿Cuál es la idea? La idea de un medio de comunicación simplemente es informar, entretener y si se puede educar, ¿no es cierto?, a través de los medios de comunicación. El entretener, obviamente, a través de la música. Informar a través de lo más resaltante de la noticia. Pero tratemos de ser objetivos en esta semana, por favor. Veamos que todos nuestros planes y seamos personalistas. Personalista en trabajar y salir adelante. Tratar de superar la semana pasada, si es que ha sido mala, tratar de que sea muy buena. Y tratar de olvidarnos de lo que está pasando en nuestro país, porque simplemente nos trae tristeza, nos trae rabia, nos trae indignación por tantas cosas de un lado y del otro. Y así vamos a tener una buena semana, esperando de que todo nos salga excelentemente, muy bien. Así que ya lo saben. Atención, tengo un aviso de extravío muy interesante y quiero hacerles conocer esto en colaboración. ¿Dónde está? Por acá me enviaron hace instantes nada más un avisito de colaboración. A ver, atención, esto para el municipio de Rurrenabaque, un aviso de bien social. Un visitante de Suiza ha extraviado su iPhone 17 Pro Max. Sí, iPhone 17 Pro Max. La recompensa es de 2.000 bolivianos. 2.000 bolivianos. Se ha extraviado este en el municipio de Rurrenabaque. Por si acaso ya está siendo rastreado. Devuélvanlo. Sí, devuélvanlo, por favor. Además que estos teléfonos, según la información, son difíciles de qué sé yo, liberarlos como lo hacen con los Androids, no sé. Pueden comunicarse al número de celular 747-52-518. 747-52-518. Se va a dar una recompensa de 2.000 bolivianos. Devuelvan este iPhone 17 Pro Max que solamente le sirve al interesado, por favor, ¿sí? Con eso, señoras y señores, nosotros prácticamente ya estamos llegando a la parte final. Sí, a la parte final. Muchas gracias por su atención el día de mañana. 10 en punto acá en el Expreso de la Mañana, a través de Radio Fama 89.5 para toda Cochabamba. Radio Mega Amazonía para todo el Beni Norte de La Paz. Su amigo y servidor Ariel Chalar. Buen provecho, buen inicio de semana, a sonreír a la vida. Gracias, hasta el día de mañana. ¡Chao, Bolivia!
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3: Son las 12 con 25 minutos.

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0: ¿Cómo están, amigos? Muy buenas tardes.
1: Amigos de La Paz y el País, muy buenas tardes.
0: Al comenzar la presente semana en el panorama de la noticia, cerrando además el mes de septiembre, formularemos algunas consideraciones sobre los principales temas informativos que han marcado agenda noticiosa.
1: Un primer elemento informativo se vincula con el ámbito del transporte sindicalizado, que ha dispuesto para esta jornada un paro de actividades, dispuesto por la Confederación de Choferes de Bolivia, con repliegue de unidades a pesar del desacato anunciado por algunas filiales como la de La Paz.
0: La medida responde al rechazo de normativas gubernamentales vinculadas al suministro y precio de carburantes. De todas maneras, filiales del transporte indicaron que mantendrán la prestación normal de servicios a la población durante esta jornada.
1: Por lo menos en este tema, la ruptura en los criterios de este sector evidencia una división interna entre los dirigentes nacionales y las bases regionales, por lo que sectores que no acatan el paro argumentan la necesidad de precautelar la economía de sus afiliados frente a jornadas sin ingresos.
0: En todo caso, se ha mencionado que definitivamente este tema seguirá generando más reacciones toda vez que las tarifas del transporte están todavía en tratativas y a partir de las competencias de las autoridades serían definidas.
1: En esto también ingresan reflexiones sobre la realidad del combustible que utilizan las unidades del transporte para el público, pues se ha mencionado que definitivamente son menos los que usan diésel y que lo más, por encima del 90%, son los que utilizan gasolina e incluso gas natural vehicular.
0: Serán las autoridades a los niveles subnacionales y con la presencia de autoridades centrales las que definan este tema.
1: Un segundo elemento informativo está vinculado con el rol del expresidente Evo Morales, que ha generado nuevamente información a partir de algunos anuncios de medidas de presión contra el decreto que levanta la subvención al diésel.
0: También, el exmandatario Morales participó de un ampliado sectorial en el trópico de Cochabamba. Y en ese encuentro, los sectores afines a su línea fijaron un plazo que fenece el 3 de octubre para la aprobación de la reciente decisión gubernamental.
1: El bloque político liderado por Morales advirtió con la ejecución de movilizaciones, marchas y otras medidas desde el próximo 3 de octubre.
0: Las autoridades del Poder Ejecutivo respondieron a las advertencias mediante la defensa de su agenda de reformas estructurales y la reorganización estatal. Algunos analistas han mencionado que la polarización entre el oficialismo y el sector opositor incrementa los índices de conflictividad institucional en el país.
1: El ministro de Defensa, Ernesto Justiniano, fue quien ha dado cuenta de la postura de Morales y ha mencionado que es incoherente y que nadie puede estar por encima de la ley, haciendo referencia a la situación legal en el país del presidente de las 6 federaciones del trópico de Cochabamba.
0: El tercer elemento informativo se vincula con el ámbito económico en función del comportamiento del dólar norteamericano en el mercado nacional, pues su cotización oficial experimenta fluctuaciones registradas por el ente emisor del Estado.
1: La cotización oficial del dólar se sitúa en un valor superior a los 12 bolivianos y esta difiere de los valores observados en las transacciones del mercado paralelo local.
0: Son tres elementos noticiosos que hemos resaltado al comenzar la semana para su distinguida consideración.
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1: Una de la tarde, 9 minutos.
0: Gobierno descarta abrogar el decreto supremo 5716 y tilda de político el anuncio de movilizaciones de Evo Morales.
1: En entrevista con Panamericana, el ministro de Defensa, Ernesto Justiniano, informó que el transporte opera con normalidad y aseguró que la eliminación del subsidio al diésel frenó el desvío de carburantes. Asimismo, él descartó abrogar el decreto supremo 5716 y anunció soluciones a los choferes como los programas de crédito FONGAT y Patria para la modernización vehicular.
3: Entonces, hay posibilidades a mediano y largo plazo estructurales, porque la idea no es volver a un sistema antiguo, sino todo lo contrario, ir a un sistema que nos permita tener una modernización de la flota de transporte y con esta modernización tener mejores costos y para que la gente pueda utilizar un mejor servicio.
1: Sobre las movilizaciones anunciadas desde el Yapare para el 13 de octubre, Justiniano las tildó de un intento político para generar caos, advirtiendo que no se tolerará violencia en las carreteras, y exigió que Evo Morales se someta a la justicia.
3: Yo creo que entrar en una en un discurso del Yapare, el Yapare, y no diría el Yapare, sino de Evo Morales y los masistas, creo que están queriendo, están tratando de resurgir, digamos, de una situación donde ellos nos han llevado a un caos, nos han llevado a una debacle económica, y creo que la gente lo conoce y se da cuenta de esto. Más bien, a mí me hubiera gustado que el ampliado hubiera solicitado como expresidente que cumpla con la ley y se presente hasta la justicia, ¿no? Y me sorprende ver a algunos personajes, autoridades gubernamentales, autoridades de legislativos que estén abrazando a una persona que está realmente con cuentas pendientes con la justicia. Pero bueno, todo se anota y al final de cuentas todo el mundo conocerá por qué lo estaban apoyando, ¿no?
1: Finalmente reiteró que mantiene abiertas las mesas de diálogo con transportistas y productores agropecuarios para encontrar soluciones viables en su estructura de costos.
3: Estamos avanzando para darle soluciones también, porque no es un tema ya del precio, no. Es cómo hacemos viable, por ejemplo, en la estructura de costos, que el pequeño productor agropecuario pueda tener un buen precio de venta y pueda seguir, por ejemplo, en sus 50 hectáreas, sembrando soya o sembrando arroz y pueda tener realmente resultados positivos, ¿no? Entonces, creo que ese es el tema fundamental, es que estamos permanentemente abiertos al diálogo y no estamos en la chicanería, sino más bien todo lo contrario, estamos buscando soluciones estructurales. Creo que esa es la mejor manera de afrontar los problemas, anticipándose a soluciones concretas.
1: Una de la tarde, 12 minutos.
0: El ministro advierte que eliminar la subvención al diésel y otros carburantes es inevitable para evitar crisis energética.
1: En entrevista con Panamericana, el exministro de Hidrocarburos, Álvaro Ríos, afirmó que la eliminación de la subvención al diésel es una medida inevitable para evitar el desabastecimiento energético en Bolivia. Sostuvo que el país no puede continuar importando combustible a precios internacionales para luego mantener subsidios insostenibles. Advierte que el ajuste al diésel no será el único, pues considera inevitable retirar también las subvenciones a la gasolina y al gas natural para sincerar la economía del país.
4: Y la población boliviana, y en particular los señores del transporte, tienen que entender que hay que adecuarse a esta situación. Les van a tener que levantar los municipios la tarifa para compensarles en algo. No es que quieran duplicar, por ejemplo, en Santa Cruz quieren subir de 3 a 6, no. El impacto del combustible en Santa Cruz es 20% sobre la tarifa. Entonces, creo que hay que trabajar, creo que el sector transporte tiene que entender que no podemos seguir importando tanta cantidad de energía y subsidiando. Y no solo tenemos que terminar de quitar el subsidio al diésel, sino también lo tenemos que hacer con la gasolina y con el gas natural. Le voy diciendo a la población lo que tiene que pasar. Si no hacer eso significa desabastecimiento.
1: Respecto a las demandas del sector transporte y las tarifas de pasajes, Ríos planteó la implementación de un modelo tarifario que permita ajustar los precios de forma periódica según las variaciones internacionales, además de otorgar subsidios directos a la demanda.
0: Finalmente, Ríos criticó a los actores políticos que se oponen a la medida y enfatizó que dar marcha atrás con el decreto 5716 pondría en riesgo la estabilidad energética del país.
4: Es una medida extremadamente necesaria para el país y este gobierno la ha hecho porque la quiso hacer don Lucho Arce, ¿se acuerda? Con un referéndum. La quiso hacer Evo Morales. la quiso hacer don Carlos Mesa. Es que es una medida que alguien la tenía que tomar y no puede seguir. Y creo que si damos marcha atrás, estamos dando dos pasos hacia atrás y no vamos a avanzar. El país va a seguir teniendo desabastecimientos y vamos a lograr a lo que ahora es Cuba, que eso no funciona, porque sin energía no hay economía.
1: Una de la tarde, 15 minutos.
0: Respaldan la eliminación de la subvención al diésel y exigen rebaja de aranceles para contener precios.
1: A través de Panamericana, Juan García, presidente de la Asociación Departamental de Importadores de Oruro y secretario general de la Confederación de Gremiales, expresó su respaldo al levantamiento de la subvención al diésel, al considerarlo un paso necesario para solucionar la escasez. Afirmó que con la eliminación de las filas en los surtidores, se prevé una estabilización de los fletes en el transporte.
0: Para evitar que el incremento de los costos afecte los precios finales al consumidor, el sector exige al gobierno reformas estructurales. Entre sus planteamientos destacan la reducción del arancel de importación al 10% y la eliminación de trabas burocráticas.
4: Bueno, hemos presentado diversos proyectos para poder liberar el comercio, ¿no? Esto viene desde el gobierno de Evo Morales. Ahora se está pudiendo hacer algo sí, pero no muy significativo. Hemos hecho de que se bajen aranceles, algunas certificaciones previas de importación, pero falta mucho más. Hemos pedido que el arancel no puede ser más del 10% el arancel de importación. Ningún impuesto debe ser más del 10%. Eso es lo que hemos pedido en cuanto a las importaciones. De igual forma, la situación de la burocracia, que es enorme, todo ese arsenal que dejó el gobierno del movimiento al socialismo, es pues muy perjudicial para el quehacer, para la formalidad de lo que hacen los importadores. No hay esa seguridad jurídica y una garantía de inversión. Entonces, en todo ese aspecto hemos trabajado y hemos entregado los proyectos correspondientes.
1: García insistió en que el Ejecutivo debe trabajar de manera coordinada con los sectores económicos reales y priorizar propuestas del sector privado para garantizar la liquidez y el abastecimiento en el mercado interno.
0: Finalmente rechazó las amenazas de bloqueos anunciadas por Evo Morales, señalando que las medidas de presión solo perjudican la reactivación económica del país.
4: Ellos han sido el acabose de la economía de nuestro país. Por esa misma razón, estamos como estamos en este momento. Pero que no se diga que no les dijimos. Hemos estado en reuniones con ellos, con todos sus ministros. Inclusive nos han escuchado algunas veces, pero no han hecho nada. Más al contrario, ahí están los resultados. En el 2014 nos hemos reunido y les hemos manifestado lo que iba a pasar. Si no, liberaban todos estos problemas que en estos momentos estamos teniendo. Es increíble que estos señores, que han sido los partícipes de destrozar la economía de Bolivia, ahora estén abriendo la boca.
1: Una de la tarde, 18 minutos.
0: Cuestionan recientes criterios del expresidente Evo Morales.
1: La mañana de este lunes, la diputada Aurora Patiño se ha referido a las recientes declaraciones del expresidente Evo Morales y el ultimátum hasta el 3 de octubre para dejar sin efecto el decreto que levanta la subvención al diésel y que ha surgido tras la realización de un encuentro con sus seguidores. Patiño cuestionó la postura del exmandatario. En este contexto, la legisladora ha mencionado que el gobierno debe actuar inmediatamente y aplicar el mandamiento de aprehensión para el expresidente Evo Morales.
5: Yo creo que estamos en un estado de derecho en el cual todos tenemos que cumplir, ¿no?, las leyes, la constitución, y en ese sentido ahí estamos también en un estado de excepción. El gobierno se está sentando con todos los sectores para poder solucionar tras este levantamiento del diésel y esperemos que se puedan llegar, ¿no?, a soluciones reales, y a la misma vez no podemos permitir que se vengan a aprovechar de esta situación para que se vengan a mofar del gobierno, ¿no? Él tiene un mandamiento de aprehensión y tendrían que ejecutar. El gobierno inmediatamente tiene que ejecutar. Como le digo, el mismo ministro dice, nadie está por encima de la ley, pero entonces de una vez ellos hagan cumplir este mandamiento de aprehensión. Todos los bolivianos tenemos la misma idea. ¿Qué hace el gobierno? ¿Por qué espera tanto tiempo?
1: Respecto a la postura mensurada que se presenta en otros sectores, contrariamente a lo que manifiesta Evo Morales, la diputada Patiño ha mencionado que la gente quiere trabajar y no quiere perjudicarse.
5: Es que la gente quiere trabajar. La gente, lastimosamente, estamos en un momento que ya no tienen incluso para llevar el pan del día a sus hogares. No es que están conformes con el gobierno del presidente, están molestos. Pero si ahorita se viene una convulsión más fuerte, ¿qué va a hacer de sus hijos, de esas familias? ¿Con qué les van a llevar de comer? O sea, prácticamente eso es lo que le está agarrando al pueblo boliviano. No es que están de acuerdo con el gobierno, pero tampoco es que ellos lo que les agarre es el hambre, ¿no?, de sus hijos. Pero yo creo que también la gente se va a cansar. Entonces el gobierno tampoco tiene que confiarse, que de una vez empiecen a generar políticas de compensación a esas medidas que él ha anunciado. ¿Qué políticas de compensación van a acompañar, ¿no?, a estos sectores, el sector transporte, a los gremiales, a los artesanos, a los microempresarios? Entonces, eso sería.
1: Una de la tarde, 21 minutos.
0: Exigen la aprehensión inmediata del expresidente Evo Morales tras su reciente ultimátum.
1: La mañana de este lunes, la diputada del Bloque de Unidad, Clotilde Padilla, se ha referido a la reciente postura del expresidente Evo Morales y señaló que las autoridades de gobierno deben actuar inmediatamente en función de las decisiones judiciales.
0: No se puede permitir que se siga haciendo daño al país, reflexionó la diputada Padilla, quien sostiene que el expresidente pretende seguir con el abuso de poder.
6: Lo primero que ahora tiene que hacer la fiscalía, actuar, los jueces tienen que actuar, también el Ministerio de Gobierno actuar y detener a este pedófilo que está amenazando ya con bloquear Bolivia. No podemos permitir seguir teniéndole libre a este hombre que tanto daño ha hecho a Bolivia. Por lo tanto, nosotros también como diputados vamos a exigir que el Ministerio de Gobierno actúe de una vez y detenga a este pedófilo narcotraficante prófugo de la justicia. Están buscando lamentablemente a este hombre desde el referéndum, no respeta la constitución política del Estado. El pueblo tiene que ver el abuso de poder que este quiere hacer, ¿no? Abusando en el tema sindical a los pobres campesinos, teniéndoles como su escudo por delante, ¿no? Entonces, porque para mí esto es un abuso también que usted le está haciendo en el tema sindical, aprovechándose de los pobres campesinos.
1: Además, se debe proceder a la detención del senador suspendido Nilton Condori, afirma, quien ha lanzado amenazas frontales en el encuentro con Evo Morales desde la perspectiva de la legisladora de unidad.
6: También de Condori, porque ayer Condori fue claro, lanzó amenazas de que quiere fusilar a todos los políticos. Esto ya fue una amenaza. Yo creo que el ministerio tiene que actuar de oficio ante las amenazas que ha hecho este senador Condori, que hace en el mes de junio se le veía que detengan a Evo, y ahora ya pide unirse a él. Entonces, este doble discurso, este parlamentario que es un mentiroso, le tiene que detener por todo lo que está haciendo, por todo el daño que está haciendo, porque ya se vio con esto que todas las movilizaciones que este senador hizo son netamente políticas por angustia de poder.
1: Una de la tarde, 23 minutos.
0: Transporte pesado internacional descarta paros, negocia nuevos fletes luego del alza del diésel y pide nivelar precios.
1: En Panamericana, el sector del transporte pesado internacional descartó sumarse a las medidas de presión convocadas por las confederaciones sindicales y confirmó que continuará operando. El dirigente del sector en Potosí, Nelson Valle, informó que la regulación de sus servicios se realiza de forma directa mediante negociaciones de fletes con empresas contratantes.
0: Valle explicó que el gasto en combustible se duplicó tras el retiro del subsidio, lo que obligó a pactar nuevos precios de carga para mantener la viabilidad del servicio y no interrumpir las exportaciones hacia Chile.
7: Pero nosotros no vamos a hacer ningún tipo de manifestación. ¿Por qué? Porque a nosotros no nos regula la ATT, ni mucho menos, nadie nos regula. Nosotros por nuestra cuenta hacemos nuestras negociaciones con las empresas que trabajamos y en base a la subida analizamos y empezamos a cargar. Ya estamos cargando, algunas unidades ya han cargado, por lo tanto yo creo que no vamos a parar. Es más, nosotros no queremos perjudicar hoy en día las exportaciones que hoy por hoy se está llevando al país vecino, el que es Chile, ¿no?
1: Asimismo, el dirigente cuestionó la fijación del costo local y la falta de descargos fiscales, señalando que en países vecinos como Chile, el carburante resulta mucho más económico que la tarifa fijada en Bolivia.
0: Reiteró su llamado a las autoridades del Ejecutivo para sostener una reunión en Potosí que permita nivelar los precios según el estándar internacional y solucionar las deficiencias técnicas reportadas.
7: El tema del combustible, lamentablemente, es pues algo que no corresponde al tema, al precio internacional que indican. En estos momentos en Chile está en 15 bolivianos y en 16 también está, pero te venden ellos tipo zona franca, o sea, sin IVA, con IVA o sin IVA. O sea, esa es la elección que estamos haciendo, pero está más o menos a unos 15 a 16 bolivianos, no como aquí casi 18 bolivianos. Esa es la diferencia, es el reclamo que queremos hacerle al ministro de Obras Públicas y al ministro de Economía. Entonces, nosotros lo que estamos pidiendo es que se pueda nivelar de acuerdo, como han indicado, al estándar internacional. Pero no es así, en Bolivia cuesta más caro.
1: Una de la tarde, 26 minutos.
0: Panificadores reducen gramaje por el alza de costos y evalúan subir el precio del pan en ampliado nacional.
8: El precio ya está sobrepasando sobre los 1 boliviano con 40 centavos la unidad de pan. Lo cual, hay una situación que nosotros, si había una posibilidad de que haya otra nivelación del precio del pan, va a ser un precio transitorio, no va a ser un precio que va a ser duradera, ¿no? Eso seremos bien claros, va a haber un precio transitorio, lo cual ya federación se han designado esa situación, pero como le digo, somos orgánicos y estamos esperando que las otras federaciones, especialmente el Departamento de La Paz, que va a tener un ampliado departamental, la Federación del Alto y la Federación de La Paz, en esta semana, y la siguiente semana vamos a dar una conclusión final, ¿no? Ojalá que sea algo positivo para la población y para así tener tranquila también a nivel nacional a toda la población.
1: En Panamericana, el presidente de la Confederación de Panificadores de Bolivia, Ever Baltazar, advirtió que la elaboración del pan de batalla registra graves pérdidas debido al incremento del precio de la harina y la duplicación de costos del flete tras el ajuste del diésel.
0: Como primera medida para amortiguar el impacto económico, el sector aplicó de forma transitoria la reducción del gramaje de la unidad de pan. Sin embargo, los análisis técnicos de costos actuales ubican el valor real del producto por encima de 1 boliviano con 40 centavos.
1: Ante la falta del avance con el gobierno, el gremio convocó a un ampliado nacional en La Paz durante la primera semana de octubre, donde se adoptará una posición definitiva sobre un posible reajuste en el precio final del pan. Las federaciones departamentales prevén evaluar si existe margen de negociación o si se aplicará un incremento transitorio en todo el país.
8: Yo creo que es la situación definitiva que va a ser. Esperemos que el gobierno nos reconvoque. Y hemos tenido reuniones hace 2 semanas que ya ha pasado. No tenemos otra convocatoria para que agilice este proyecto de fortalecimiento. Tal vez con eso podamos mantener, pero no sabemos las condiciones, cómo lo vamos a hacer. Como le digo, es la instancia máxima de aquí, el ampliado nacional, donde tomarán las decisiones las federaciones y nosotros la haremos conocer el mismo día, una vez culminado el ampliado nacional. La fecha no está determinada, pero va a ser en el Departamento de La Paz la siguiente semana. Como es la primera semana de octubre, va a ser en esa semana, a más tardar jueves o viernes de la siguiente semana.
0: Así finalizamos este bloque de información. Gracias, amigos, por la sintonía.
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Buenas tardes. En la apertura del programa hemos escogido el hermoso preludio La Puerta de Vino de Claude Debussy, obra considerada como una de las cimas de la música impresionista y que además su melodía invita a viajes y a un hermoso sueño. En esta oportunidad, este preludio estará interpretado por Ted Valens junto a su sintetizador mágico.

de la composición del maestro Claude Debussy, hemos escuchado el preludio La Puerta del Vino, una interpretación de Ted Valens en su sintetizador mágico. Uno de los ejemplos más importantes de la música programática es la obra escrita por Héctor Berlioz en el año 1830. Se trata de la Sinfonía Fantástica Opus 14, que posee un argumento muy bien detallado. En esta oportunidad, precisamente de esta obra, escucharemos el movimiento Vals, interpretación de la Orquesta Filarmónica del Sur de Alemania que dirige Alberto Lizio.

De Berlioz hemos escuchado de la Sinfonía Fantástica Opus 14 el movimiento Vals. Estaba en la interpretación la Orquesta Filarmónica del Sur de Alemania que dirige Alberto Lizio. Ya en el final del programa El Microconcierto de Panamericana, nos trasladamos imaginariamente al Teatro Alhambra de Londres, donde el año 1919 se estrenó la obra El Sombrero de Tres Picos de Manuel de Falla, un ballet basado en la novela del mismo nombre, escrito por Pedro Antonio de Alarcón. En esta oportunidad, escucharemos la danza final, interpretación de la orquesta de la Suisse Romande que dirige Ernest Ansermet.

0: 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A continuación, el presidente Rodrigo Paz se dirige al país para referirse a los resultados y alcances de su viaje a Estados Unidos.
1: Completo los 5 o 6 días que hemos estado de trabajo en los Estados Unidos, debido a que ahí está la base de Naciones Unidas, ese es el único motivo del hecho del viaje a ese país, se dividió en 3 fases. Ustedes saben que fue el encuentro que anualmente hace Naciones Unidas y habían, creo que más de 170 naciones. Es el momento de encontrar la mayor cantidad de liderazgos políticos, liderazgos empresariales, los bancos multilaterales, entiéndase CAF, BID, Banco Mundial, todo aquello que tiene relación, y los encuentras a todos en una misma ciudad. Por eso estos momentos, todos los presidentes que tengan algún tipo de interés para desarrollar sus naciones se encuentran en este espacio. Hicimos una gira de 3 fases. Una fue Washington, primero, preparando políticamente algunos temas. Segundo, fue a partir del lunes Nueva York. Y a consecuencia de Nueva York se dieron en Florida viernes y parte del sábado otras reuniones. Entonces se dividió en 3 fases el viaje. Washington, D.C., Nueva York y Florida. Dicho esto, permítame explicarles algunas cosas, seré algo extenso para y después las consultas que ustedes deseen. En la primera instancia tuvimos más de 32 reuniones en el lapso de 4 días. 32 reuniones lunes, martes, miércoles y jueves. 32 reuniones que variaban entre 20 a media hora o dependiendo la institución o la instancia con la que nos reuníamos. Les pongo algunos ejemplos. El día lunes nos reunimos con el señor Marco Rubio, que es el segundo a bordo, se entiende, más allá del vicepresidente de los Estados Unidos, es la cabeza del secretario de Estado, es el que maneja toda la política internacional de los Estados Unidos a nivel mundial, y estuvimos con él una reunión de cerca de 45 minutos viendo temas sobre el desarrollo de Bolivia, relaciones bilaterales, los siguientes pasos que vamos a tomar de cooperación, comercio, mercado y una serie de otras instancias. La segunda parte de reuniones ya se dio sobre el escudo de las Américas, donde estuvimos todos los presidentes de nuestro continente, que somos parte de ese escudo, con el presidente Donald Trump y todo el equipo que son parte de las diferentes naciones referente a este escudo de las Américas. Otras reuniones que tuvimos, estoy dando algunos ejemplos de las 32 reuniones que después les pasarán por agenda que tuvimos con cada uno de los representantes de diferentes organizaciones, países, empresas, sectores. Se tuvo una reunión con la señora Susana Cordeiro, ella es la representante de el Banco Mundial y es la vicepresidenta para América Latina. Con ella se desarrolló todo un proyecto de respaldo para el 50-50, lo que significa un nuevo pacto fiscal, todo lo que significa nuevos acuerdos con los departamentos, equipos de apoyo que nos permitan desarrollar, llevar adelante todo lo que es cambiar la estructura del Estado centralista, pero también hemos visto una serie de proyectos que estamos trabajando con el Banco Mundial. El Banco Mundial tiene cerca de 600 millones de dólares que hemos conseguido para el desarrollo rural, y ahora hemos ampliado para otros proyectos, carreteras y ámbitos de producción que estarán presentes a finales de octubre. Hemos cerrado una misión para venir a verificar los avances, los desarrollos y qué nuevos proyectos vienen a futuro para Bolivia. Posteriormente a ello tuvimos una reunión con la señora Mónica Juma. Ella es la directora ejecutiva de la Oficina de las Naciones Unidas contra las Drogas y el Delito. Son las que generan los informes cada año de cómo vamos avanzando en la lucha contra las drogas y los delitos. Ahí explicamos una situación diferente. Ya Bolivia no se la puede medir por las hectáreas que tengas de coca, porque ya la hectárea de coca no vincula a la cantidad de droga que puedas producir. Bolivia es un país de paso, con 5 fronteras, y muchos de los recursos que hoy día pasan por Bolivia o se usan desde Bolivia no nacen exactamente vinculado a droga ilícita generada en Bolivia. Hemos explicado esta nueva situación para establecer una nueva relación de conducta y no se nos mida solo por cuánto en hectáreas de coca, supuestamente como en los años 90, viejas políticas, vinculado a la producción de droga ilícita. Dicho esto, se generó un nuevo parámetro de medición y de trabajo con la señora, con la representante doña Mónica Juma. También tuvimos una reunión directa con el presidente del Paraguay y el presidente del Uruguay. Este es uno de los puntos más altos de nuestra visita o nuestros encuentros en Nueva York. Se ha reforzado todo lo que es Urupavol, Uruguay, que va a tener salida del hierro, por ejemplo, que produce el Mutum, hacia el Atlántico, que hasta ahora habían invertido en Mutum, que estamos acabando esa inversión, habían invertido en generar todo un desarrollo en el Mutum, pero no habían invertido cómo sacar el hierro de Bolivia. Lo típico en Bolivia, que generamos empresas, no sabemos cuáles son los mercados, no sabemos para qué van a funcionar, quién va a comprar, quién va a vender. Bueno, Urupavol es una alianza estratégica y estoy dando un ejemplo, simplemente con el caso del Mutum, pero también para todo lo que significa, por ejemplo, en la traída de crudo, petróleo base, crudo, para la producción en nuestras refinerías, tanto en Cochabamba como en Santa Cruz. Ellos bajan con el Mutum, pero van a poder subir a través de las barcazas de la hidrovía el crudo que nos va a permitir bajar precios a gasolina, al diésel, al jet fuel. En principio producir y después, Dios mediante, bajar los precios. También hemos estado reunidos con el Acuerdo de Santiago, que significa Argentina, Bolivia, Chile, Ecuador, Perú, Paraguay, Uruguay, Acuerdo de Seguridad Hemisférica en la parte cono sur del hemisferio. Hay un grave problema con el manejo del narcoterrorismo, el narcotráfico y otros procesos ilícitos que, generando movimiento económico, están desestabilizando nuestras democracias. Por eso el Acuerdo de Santiago, donde Bolivia es fundador, es parte del principio fundador, ha sumado ya también a Uruguay y a Perú para que se conforme todo este anillo de seguridad entre nuestras naciones, que viene a ser un anillo de seguridad para Bolivia, porque si se dan cuenta, la mayoría de estas naciones son frontera con Bolivia y se ha generado un paquete de anillos fronterizos de protección y lucha contra el narcoterrorismo, la delincuencia, el crimen organizado, etcétera, etcétera. También se ha tenido reuniones con el secretario general de las Naciones Unidas, don Antonio Guterres. Ustedes saben que en Naciones Unidas va una nueva elección. El señor Antonio Guterres tiene hasta fin de año su gestión y Bolivia tiene que tomar una decisión de quién debe ser el respaldo o quién debe ser el futuro candidato. En principio, Bolivia tiene la posición de que debe ser alguien de nuestro continente y especialmente de Sudamérica. Estamos peleando para que así sea, pero esto se tiene que generar bajo una alianza de integración de varias naciones. Integración económica, apertura a nuevos mercados, cooperación, temas de seguridad, lucha contra el narcotráfico, lucha contra el narcoterrorismo. Hemos podido dialogar con el presidente Lula, que es muy importante para nosotros, Brasil, con el presidente de Ucrania, con el presidente de Finlandia. Finlandia es el país que mayor frontera tiene con Rusia, pero también Finlandia es uno de los países de mayor desarrollo en minería y otras instancias en el mundo, hidrocarburíferos. Nuevos aliados, no los de siempre, sino la apertura a Bolivia al mundo y el mundo en Bolivia. También con el representante de Noruega, de Turquía, el de Corea del Sur y otras naciones. Culmino rápidamente indicándoles que hemos en Naciones Unidas, como pudieron ver la mayoría de ustedes, dado un discurso claro, conciso sobre nuestros pasos, el sinceramiento de la economía, liberamos el tipo de cambio, quitamos la subvención del diésel, reducimos el Estado en un 30%, estamos en pleno proceso de cerrar las empresas deficitarias. Habrán visto que desde Nueva York hemos seguido emitiendo, mediante el gobierno digital, decretos para ir cambiando una serie de requerimientos y cambios que estamos estableciendo en el país. Y lo hemos hecho a través de gabinetes virtuales y a través de las firmas digitales para poder llevar adelante estos pasos. Con el Banco Mundial, algo importante que indiqué antes, el 50-50. Reitero, ellos quieren respaldar, mañana tendremos, seguramente hay un encuentro con alcaldes, pasado mañana habrá con gobernadores. Este no es un problema de repartir solo recursos, es reordenar el Estado para no retornar al pasado. Reordenar el Estado para no retornar al pasado con una nueva visión de un Estado descentralizado al servicio de las regiones y por ende al servicio de la gente. Con respecto al futuro, esto fue con respecto a las medidas económicas, al futuro de la patria, decirles que hemos confirmado los 10 mil millones de dólares que tanto estábamos peleando. Una vez cerrados los acuerdos con el Banco Mundial, CAF, BID, Fondo Monetario, con las instituciones multilaterales, se ha confirmado ya el paquete de 10 mil millones que tendremos los siguientes 2-3 años. O sea que la presencia en Nueva York ha significado un paso extraordinario para que podamos confirmar la nueva dinámica de la economía. Saben, y quiero expresarle al pueblo boliviano, hay una admiración muy grande en el contexto internacional sobre Bolivia, porque se entendía un país vinculado a una visión de socialismo, pero claro, era un socialismo que estaba vinculado a que hubiese gas. Se acabó el gas, se acabó el socialismo. Nos dejaron un país arrasado que tenemos que volver a reordenar, a reactivar, pero con una economía sincera, con una economía de la verdad. Y por ende, los pasos que estamos tomando, quiero decirles que se ve con admiración y con fortaleza al pueblo boliviano, porque están encarando en el corto plazo el reordenamiento de la casa, el reordenamiento de la economía, para empezar a crecer lo más rápido posible. Y que tanto el sector empresarial nacional, cuentapropistas, transportistas, artesanos, como aquellos que tienen intereses en Bolivia, puedan llegar y tener espacios de encuentro y de consenso. Cierro rápidamente para decirles de que, como decía antes, a finales de octubre llegan varias misiones, llega BID, llega CAF de este año. El próximo año ya hemos quedado de acuerdo con BID, al cual hemos cerrado un paquete, le hemos sumado 750 millones de dólares más, 250 vinculados a desastres naturales, para hacer uso de desastres naturales, y 500 para todo lo que son bonos de respaldo y ayuda a la gente más requerida en la sociedad. El BID vendría también a finales de octubre o principios de noviembre. De ahí tendríamos, si iba a ser a nivel mundial, el Bolivian Day, el Día de Bolivia. Yo les he pedido, por favor, que ese día se lo haga en Bolivia. Y será para mediados del próximo año. O sea, se va a traer a todas las empresas, a todos los sectores que tengan interés en diferentes rubros a nivel mundial, a través de la capacidad que tiene el Banco Interamericano de Desarrollo, para que se desarrolle ese proceso en Bolivia. Eso será en mediados de abril. En marzo estará todo el encuentro mundial de CAF en Bolivia. Todas las invitaciones que ahora están haciendo, que normalmente uno iría a sus oficinas, estamos pidiendo que CAF, BID, Banco Mundial vengan a Bolivia a desarrollar estas actividades en Bolivia, para así atraer aquellos intereses que puedan darse y generar la relación con los diferentes sectores y llevar adelante un cambio real. Por último, habrán visto que en el mensaje yo fui muy claro. Los 53 días han sido muy duros para Bolivia, causaron muerte, causaron dolor. Nosotros no podemos volver a esos 53 días. Sé que hay liderazgos especialmente vinculados a los espacios ilícitos de este país, vinculados al respaldo a todo lo que signifique romper la Constitución y la democracia, que están intentando volver a activar movilizaciones. Todo el esfuerzo que ha hecho Bolivia no se puede tirar por la borda. Todo el esfuerzo que ha hecho este año Bolivia para ordenarse en normativas, para ordenarse en el nuevo manejo de la economía, para el sinceramiento de esa economía, para aperturarnos al mundo, no podemos volver al gusto y sabor de un señor que decide, hoy día nos matamos entre los bolivianos, hoy día nos enfrentamos entre los bolivianos. Eso está claro que a nivel mundial ha habido un respaldo y una solidaridad absoluta con respecto a esta situación. Bolivia no es la culpable, son ciertos liderazgos que con la política de la mentira, es increíble que fuera de Bolivia se vea de una manera el país y cómo está encarando sus medidas para desarrollarse, y cómo en Bolivia, a través de la mentira, algunas figuras políticas están queriendo desestabilizar. el país. Estamos yendo por buen camino. Quiero felicitar a la patria porque hemos sido felicitados por las decisiones que estamos tomando y sobre todo por esta última. No podíamos seguir 55 millones de dólares cada semana subvencionando algo que nos quitaba hospitales, colegios, carreteras. Hoy día el país está encarando con la verdad. Los que nos robaron y nos arrasaron el país, que nos dejaron sin diésel, perdón, sin gas, por ende, sin capacidad de diésel, gasolina y jet fuel, están ahora discursiando para querer volver a esa Bolivia, pero es una Bolivia diferente, porque se lo gastaron todo. No hay reservas de gas, hay que volverla a construir. Ya no es la Bolivia que ellos recibieron con mercados como Brasil y Argentina, con gasoductos, con reservorios, con la ley 3058. Que votaron en contra, porque el señor que el otro día habló en el Chapare votó en contra, su partido votó en contra del IDH y votó en contra de la ley de hidrocarburos 3058. Votaron en contra. Después fueron gobierno y después hicieron un decreto. Pero otra cosa, estar en el Parlamento, porque yo estaba ahí, y si ustedes creen que no es verdad, por favor vayan a los redactarios de la época para ver cómo votaban en ese momento contra la ley del 3058. Agradecer, estoy a la orden de consultas, por favor, a la orden de lo que ustedes deseen. Y le pido nada más con orden, nada más, y poder llevar adelante las respuestas que ustedes requieran.
2: Sí, señor presidente, vamos a iniciar, por favor, con Unitel.
3: Buenas tardes, presidente. Rosángela Sanabria, de la red Unitel. Hubo varios cuestionamientos precisamente sobre el viaje y uno de ellos es por qué se hizo una escala en Boca Ratón. Además, ¿de dónde salió el dinero que se pagó para la separata estadounidense y quién lo pagó, presidente? Por favor, esas tres consultas. Ya.
1: Dos cosas. Miren, los aviones o las movilidades o la propia residencia son instrumentos de trabajo. Nosotros usamos un instrumento de trabajo para los 10 mil millones de dólares que van a venir hacia Bolivia a través de diferentes instituciones. A diferencia del presidente Evo Morales, lo voy a decir con nombre y apellido, yo no uso el avión para irme a Sudáfrica a ver un partido de fútbol del Mundial, ¿se acuerdan? Agarró el avión para ver un partido inaugural en Sudáfrica. Yo uso el avión para generar recursos para Bolivia. Lo del aeropuerto, no entiendo por qué eligieron ese aeropuerto, porque cuando llegamos a Nueva York no aterrizamos ni en el Kennedy ni en La Guardia, aterrizamos en New Jersey, hora y media de nuestra ubicación. Esas decisiones las asumen en función de aeropuertos más viables, porque evidentemente son aeropuertos saturados. Y en Nueva York aterrizamos en un aeropuerto a hora y media de Nueva York. En Washington nos llevaron a un aeropuerto chiquito, a 1 hora y 15 minutos de Washington D.C. O sea, la elección de aeropuertos no pasa por uno, pasa por una decisión técnica. Pero lo que sí les puedo decir, a diferencia del presidente Evo Morales, yo no me fui a ver un partido inaugural de un mundial como fue el Mundial de Sudáfrica. Fui a cerrar los acuerdos que le permiten hoy día a Bolivia tener más de 10 mil millones de dólares para inversión y producción. Parte de las reuniones que se dan en Nueva York se dieron para reafirmar en 2 semanas, se me pasó este detalle, en 2 semanas en Asunción se están reuniendo los equipos técnicos de Bolivia, Uruguay y Paraguay por Urupavol.

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0: Muchos admiran el triunfo, pero pocos conocen la historia que lo precede. La cultura actual nos ha contagiado de impaciencia. Al parecer, todos añoramos tener las cosas de forma inmediata. Buscamos evadir los procesos y deseamos gratificación instantánea tanto como sea posible. Se nos hace difícil no solo esperar en la fila de personas que están aguardando algún tipo de servicio, sino que deseamos obtener de inmediato el trabajo, la casa, el auto y la familia soñada. Sin embargo, para todas estas cosas es necesario tiempo, trabajo, esfuerzo y perseverancia. Buscar un norte y disfrutar del camino mientras llegamos a la meta es esencial para vivir a plenitud, no solo el futuro, sino el presente que Dios nos ha regalado. Le habla Sixto Porras de Enfoque a la Familia.
1: Visite enfoquealafamilia.com.
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0: hacerme el favor de decirme qué horas son.
1: Son las 4:23.

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0: Todos admiran el triunfo, pero pocos conocen la historia que lo precede. La cultura actual nos ha contagiado de impaciencia. Al parecer, todos añoramos tener las cosas de forma inmediata. Buscamos evadir los procesos y deseamos gratificación instantánea tanto como sea posible. Se nos hace difícil no solo esperar en la fila de personas que están aguardando algún tipo de servicio, sino que deseamos obtener de inmediato el trabajo, la casa, el auto y la familia soñada. Sin embargo, para todas estas cosas es necesario tiempo, trabajo, esfuerzo y perseverancia. Buscar un norte y disfrutar del camino mientras llegamos a la meta es esencial para vivir a plenitud, no solo el futuro, sino el presente que Dios nos ha regalado. Le habla Sixto Porras de Enfoque a la Familia.
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1: Todos admiran el triunfo, pero pocos conocen la historia que lo precede. La cultura actual nos ha contagiado de impaciencia. Al parecer, todos añoramos tener las cosas de forma inmediata. Buscamos evadir los procesos y deseamos gratificación instantánea tanto como sea posible. Se nos hace difícil no solo esperar en la fila de personas que están aguardando algún tipo de servicio, sino que deseamos obtener de inmediato el trabajo, la casa, el auto y la familia soñada. Sin embargo, para todas estas cosas es necesario tiempo, trabajo, esfuerzo y perseverancia. Buscar un norte y disfrutar del camino mientras llegamos a la meta es esencial para vivir a plenitud no solo el futuro, sino el presente que Dios nos ha regalado. Le habla Sixto Porras de Enfoque a la Familia.
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0: triunfo, pero pocos conocen la historia que lo precede. La cultura actual nos ha contagiado de impaciencia. Al parecer, todos añoramos tener las cosas de forma inmediata. Buscamos evadir los procesos y deseamos gratificación instantánea tanto como sea posible. Se nos hace difícil no solo esperar en la fila de personas que están aguardando algún tipo de servicio, sino que deseamos obtener de inmediato el trabajo, la casa, el auto y la familia soñada. Sin embargo, para todas estas cosas es necesario tiempo, trabajo, esfuerzo y perseverancia. Buscar un norte y disfrutar del camino mientras llegamos a la meta es esencial para vivir a plenitud, no solo el futuro, sino el presente que Dios nos ha regalado. Le habla Sixto Porras de Enfoque a la Familia.
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